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2: 6:08.
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2: Seis treinta y uno.

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2: 644.

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2: 657.

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8: ¿Cómo va tu sabadaba? Saludos desde la cabina naranja. Soy La Longo. Estamos listones para pasar este sabadaba juntos, together. Así que recuerda que puedes programar la música. Puedes armar conmigo el playlist de esta noche. Por supuesto que tengo ya algunos bloquecitos armados para que podamos pasarla bien, podamos gozarla. Y no sé con qué quieran empezar, quizás algo prendidón. Por ejemplo, yo creo que voy a arrancar con Los Auténticos Decadentes, que además vienen acompañados, me parece, en esta ocasión, por, digamos que, pues, buena onda, ¿eh? La verdad es que está bastante bueno este proyecto. Bueno, en realidad ellos son los que encabezan esto, Los Auténticos Decadentes. Entonces los voy a dejar con este tema para que lo puedan gozar, lo puedan disfrutar. Y si alguno de ustedes desea programar alguna rolita, por favor. Y aquí me está diciendo Carlanga, sí, efectivamente son los Caligaris, boludo. Gracias, Carlitos. ¿Dónde estás, Carlitos? ¿Por qué no vienes aquí conmigo? Necesito que vengas aquí, que platiques un día. Cuando quieras, ya sabes, serías bienvenido en la cabina. Me encantaría. A toda la banda que siempre nos acompaña. Así que, por favor, algún día recuerden que pueden visitar la cabina entre semana. Nos ponemos de acuerdo y los recibo a la mitad de la semana, regularmente. Ya he recibido algunos, o sea, no es choro mareador. Así que, en fin, puede ser. ¿Qué dice aquí? No me juzgues por ser fan del béisbol. ¿Ok? ¿De qué? Ah, creo que sí. Del tribal. Ah, ya, del tribal. Ah, las botas tribaleras, ya lo vi. No, qué bárbaro, estás impresionante. ¿Sí te gusta la onda tribalesca? Híjole, ¿no? De esas botas. Nada más se agacha tu compadre ahí enfrente y cuidado porque lo dejas mal, ¿eh? O sea, se clava una de esas y ¿pa' qué te cuento? Pero bueno, gracias. Los voy a dejar entonces con Los Auténticos. En realidad, los que encabezan este proyecto, esta rola Te Quiero Tanto. Sí, como bien dice Carlangas, los Caligaris también están ahí. Así que trépale con todo para que empecemos con un positivismo agradable, positivismo intenso para este sabadaba. Y te vas a ir a tribalear, ¿a dónde? ¿A dónde vas a ir a bailar tribal? ¿Neta? ¿En serio? Estaría bueno, ¿eh? La verdad yo nunca he bailado eso, jamás, y menos con ese tipo de botas tan picudas. Pero cuéntame dónde va a ser el evento, para ver quiénes van a ir también por ahí. Me imagino, ¿de dónde es que está bonito el solo del puente donde mezclan metales de tu forma de ser y kilómetros? Órale, va. A ver, lo voy a checar. Mientras tanto, ahorita lo vamos a escuchar todos, pero súbele, trépale y disfrútalo con Carlangas, conmigo y con toda la banda que se va a empezar a reunir en este Sabadaba exacto. Son las 7:05 minutotes. Trépale con todo, arrancamos. Ahí te va. Qué bonito. Un poquito de ska positivo, buena vibra para arrancar este Sabadaba. Al menos la noche de sábado. Trépale con todo, boludo.

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1: Por acá escribió Muadib que está esperando sus boletos. A ver, Muadib, a mí me explicas de qué boletos estás hablando. Creo que este round no es conmigo, es con Lila Crunch. Me parece que esto fue en la tarde de un jueves, 5 de la tarde. Entonces, no sé, creo que me estás mandando el mensaje a mí a las 7 y media de la noche en un sabadaba. Explícame bien, por favor, qué está pasando. Te quedaron mal, no te los dieron, viniste por ellos a buscarlos y no estaban. Explícame, por favor, qué es lo que está pasando. Porque, digo, la verdad es que a mí no me ocurre ese tipo de cosas, la neta. No sé qué te prometieron o cómo estuvo la onda. Cuando lo vi, es que yo sé, tú, pero tú eres el que... Ah, ok, yo voy a tratar de ayudarte, de apoyarte, pero explícame bien. Te quedaron de dar unos boletos de qué evento. ¿Qué evento? Para ver si te puedo preguntar a ver si ya están por ahí para que vengas por ellos y sin ningún problema para lo de los Beatles mañana in the mother. Ah, caray, ahora sí me dejaste con la boca abierta, el ojo cuadrado y también como baño de asiento anonadado. Voy a preguntar, ¿por qué los boletos de los Beatles? En mi perra vida lo había escuchado. Ahorita pregunto y te, por lo menos para que sepas bien qué onda, pero sí, aquí creo que está en manos de Lila Crunch. Creo que pues es un tributo en el Teatro Armando Manzanero mañana de los Beatles. Ay güey, y esto apenas los solicitó, te los prometieron el jueves pasado, ¿no? Es lo que estoy entendiendo. Está bien, pues voy a preguntar. Ahorita voy a bajar justo a preguntarle a Don Fer, que está aquí abajo. Y le voy a decir a ver si él sabe algo. Si existen esos boletos, te contesto y te aviso que ahí están para que vengas. Pero si es este jueves todavía... Ah, ok, fue este jueves, pero el tributo es mañana. Entonces, si hay oportunidad ahorita mismo, pregunto. Ah, eran digitales. No, en la madre. ¿Sabes qué? Ahora sí ya me dejaste peor que nunca. Voy a preguntar porque no sé, ni siquiera lo he visto yo en el chat. Entonces, ahorita pregunto y te contesto. Mientras tanto, a toda la banda que está escuchando el Sabadaba Exacto, los voy a dejar con Karol G. Y regresamos, seguimos completamente en Vivaldi. Voy a resolver el asunto de mi amigo Muadib. Saludos a José. Ahorita te pongo a Hoggle, ¿cómo de que no?

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10: Son las 7:51 minutotes. Ya resolví ahí el asunto con el buen Moadib. Yo creo, Moadib, que sí se pasaron de lanza en el turno de la tarde. Te dijeron algo y te apuntaron. Ahí estás registrado y todo, pero no sé cómo quedaron contigo. Entonces, espero que la reclamación llegue el lunes para que todo salga. Y si no, el lunes que me manden a mí boletos, te invitamos a algún lugar para que nos saquemos la espinita. Por ahí me estaba diciendo Carlán, no es cierto, José. José me está pidiendo el siguiente tema que vamos a poner, que la verdad es que está muy bueno. Es DJ Huggle, Moving to the Sun. Por ahí les decía que está trabajando ahí con una buena productora que se llama Imael Angel. Búsquenla porque tiene muy buenas rolas también. Evidentemente DJ Huggle también tiene excelentes temas. Y por ahí también está DJ Cantic en esta fusión, en este proyecto. Y esta rola que, pues ya lo habíamos comentado, fue la mejor definitivamente del verano. Ya terminó el verano, me queda claro, estamos ya en otoño. Inició apenas hace unos días, el 22 aproximadamente de septiembre. Así que vénganos tu reino, vamos con este tema que es Moving to the Sun. Trépale con todo, estás escuchando el Sabadaba Exacto.

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2: Me pidieron otra rola, así que regresé. Con todo gusto la voy a poner. Saludos al buen Adrián. Por ahí nos mandaba el mensaje Carlos en relación con lo que pasó con Muadib. Y nos dice, y tiene toda la razón, el Carlangas Muadib llama más temprano porque o más tarde porque a ese en ese horario solo te están viendo la jeta, hermano. No, no es cierto, no nada que ver, ¿no? Pero sí, sí llama más, más temprano porque esta ocasión sí, de plano, no hubo nada que hacer con tus voleboletos. Pero ahora voy a complacer al queridísimo Adrián, que me está pidiendo este tema de Sebastián Yatra. Ya saben, vamos de arriba abajo en las emociones. Acabamos de escuchar a DJ Hoggle, Cantic y además Ismael Angel. Y obviamente ahora vamos a cambiar a otro mood porque lo está solicitando la banda. Esto es para Adrián. No hay nadie más de Sebastián Yatra. Mira más qué bonito. Ahí está. Un poquito más tranquilo, más suavecito. No sé cómo te guste. Suavecito, suavecito. Espero. Disfrútala, amigo. Buenas noches. Seguimos. Son las 7:58 y estás escuchando el Sabadaba Exacto.
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9: Seguimos con las solicitudes. Recuerda 99 95 83 36 09. Y ahora va para el otro Adrián. Adrián Magaña, si no me equivoco. Me está pidiendo a la güera Taylor, si es Adrián Magaña. Así que con todo gusto le vamos a poner a Taylor Swift. El tema es Up a Light. Síguele, sigue en conexión, síguele trepando, sigue siendo parte del Sabadaba Exacto. Y gracias a toda la banda que está escribiendo, a todos los que también están escuchando esto, van en camino a la fiesta, están preparándose para el pachangón o simplemente salieron por la cena. Aquí estamos para atenderlos y obviamente ponerles buena música. Al ratito de 9 a 10, música continua, y luego de 10 a 1 de la mañana, Exa Party, como todos los sabadabas. Así que ya te la sándwich. Mientras tanto, te dejo con este tema, Up a Light de Taylor Swift. Trépale con todo que estás en el Sabadaba Exacto. Son las 8 con 8 bizcocho. Trépale bien.

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Me da mucho gusto mandarle un saludo, el abrazo, la buena vibración. Te debería de mandar, pero un cartón de chelas, ya sé. Pero bueno, este es para mis queridísimos compas, para la banda que está escuchando, pero que está muy pendiente. Por supuesto, Raulinho, a quien le mando un abrazo entrañable, hermano. Y también a la tía del Gafas y al Gafas, obviamente, que ya dieron su tanda y están obviamente poniéndose hasta las manitas en este momento. Pasándola bien, pasándola riquis, y quieren escuchar a Alex Syntek, el desequilibrado mental del momento. Así que vamos a escuchar al buen Alex Syntek de noche en la ciudad, y pues trépale con todo. Recuerda que un pumping, pumping, pim, pam, de vez en cuando te saca de problemas. Trépale, son las 8:30, sigues en el Sabadaba Exacto.

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2: ¿Cómo que no escucharon el saludo, la tía, el gafas y Raulinho? O sea, pues ¿en qué nivel de borrachera están en este momento ya? No es posible que con apenas 12 ya estés ya en esa etapa. Pero no te preocupes, de todas maneras, con mucho gusto, repetimos el saludo sin ningún problema. Y si ustedes también, banda, desean que les ponga algo, ahorita me estaba pidiendo aquí otro valedor algo de Dua Lipa, ya le mandé toda la lista de canciones que tengo de Dua Lipa, así que ahorita ponemos algo. Mientras tanto, voy a poner esta de Mismo Equipo, de Los Claxons, dedicada para mis compas, el Raúl, la tía y el Gafas, que se están poniendo hasta las manitas, hasta las chanclas, como debe de ser, en un buen sabadaba. No hay manera de evitar que unas cuantas chevitas se te atraviesen en el camino, así que les mando un abrazo. Gracias por los comentarios, gracias por lo que me dicen, hermanos, y que la pasen chidongonga. Les dejo esta rola y pues seguimos en Vivaldi desde la cabina naranja. Soy Lalongo Ruiz, son las 8:39 y estás en el Sabadaba, exacto.

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1: La siguiente rolita me la pidió el buen Adrián Magaña. Ya me estuvo pidiendo algunas de Dua Lipa. Voy a poner esta que se llama Physical y también se la vamos a dedicar a Celeste. Si estás escuchando esto, Celeste, que es, ya sabes, Celeste, a quién me refiero. Y obviamente, pues, siempre quiere que le dedique una canción cada noche. Entonces, hoy le voy a dedicar esta de Dua Lipa porque hay que hacerlo físico. No solamente de habladas. No, es cierto, no. Pero sí, es el tema Physical, así que trépale con todo. Es Dua Lipa, la estás escuchando, por supuesto, en el 99.3 de tu FM. Y saludos a toda la banda que ya está en la pachanga. También saludos al Ponchit, que escribió hace ratito. Mi Poncho, espero que la estés pasando bien. Y sigamos en contacto. Todavía nos quedan unos cuantos minutones del sábado exacto. Son las 8:48 minutotes ya. Así que sigamos a todo lo que da. Y esto es Dua Lipa. Para que se vaya prendiendo la pachanga, trépale y hazlo físico como debe de ser. Es como pechito con pechito, ombligo con ombligo y pues aquellito con aquellito, ¿no? Como debe de ser. Estamos en Vivaldi, soy Lalongo Ruiz y estás en el sábado exacto.

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Qué canción tan más mamucona la de Gloria Trevi, con todo respeto, pero bueno, en fin, ahí estuvo el tema de las pompas de Gloria Trevi, no, las pompas de jabón de Gloria Trevi, y me despido. Saludos a toda la banda que escribió esta noche: Carlangas, Ponchito, Celeste, el buen Adrián, el otro Adrián, Muadid, en fin, por ahí estuvo también, obviamente, el Raulinho, la tía y el Gafas, a quienes les mando la buena vibración, que la sigan pasando chido. Ya vi el videíto que me mandaron por ahí, así que disfruten de la noche, la verdad, no hay nada más que hacer más que pasarla bien. Los dejo con esto, que es Runaway de Lady Gaga y Doechii. Cuando haya que salir corriendo, también a veces se aplica, ¿eh? Una de esas bombas de humo y a mingar a su chadre. Vamos a escuchar este tema y con esto me despido. Los dejo con música continua y recuerda, Exa Party de 10 a 1 de la mañana. Pásatela de pelos por donde puedas y en todas partes. 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
0: 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Son las 11.
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7: Hola, hola, bienvenidos una vez más a este espacio de Ya Oíste. Yo soy Génesis Sainz, más que feliz, emocionada de tratar un tema pues del que se habla muy poco, la sarcopenia. A veces te sientes con menos fuerza, te cuesta más trabajo cargar cosas, subir escaleras, levantarte de una silla. Pues todos esos puntos hoy los vamos a aclarar. Y para eso tenemos una invitada muy especial. Nos acompaña la doctora Claudia Santillán Arriaga, que es especialista en medicina interna. Doctora, bienvenida, muchas gracias.
8: Muchas gracias, buenos días, gracias por la invitación. Y bueno, vamos a hablar de lo que es la sarcopenia, como lo mencionaban ahorita. Conocido desde ya muchos años, últimamente en boga en México. ¿Por qué? Porque vamos todos para ese diagnóstico o ese síndrome que actualmente se conoce. A la sarcopenia se le menciona como sarcopenia del latín y griego, que es sars, carne, penia, disminución, que es disminución del músculo, o también se le conoce como miopenia, músculo mío, penia, disminución. Y esto va unado a otros términos que se llaman dinamopenia, que es disminución en la fuerza, y por consiguiente también la cratopenia, que es la disminución en el músculo, disminución en la fuerza, y por consiguiente disminución en la actividad funcional diaria. Anteriormente se conocía que era un síndrome geriátrico, porque todos los cambios que vamos teniendo a partir de los 65 años van generando parte de estos síndromes geriátricos. Pero conforme han avanzado los años y los tiempos, se han hecho varios estudios condicionando que no solamente el paciente geriátrico, sino también el paciente que tiene enfermedades metabólicas, como pueden ser la diabetes, la obesidad, la insuficiencia cardíaca y recientemente más estudios sobre la enfermedad renal crónica.
7: ¿Cómo lo podemos como sentar?

0: de que no solamente es algo para la gente mayor, sino que es como una un desgaste prematuro, se podría decir.
1: Sí, un desgaste prematuro. Ya fisiológicamente a partir de los 50 años empezamos a tener cambios en las células de todo el cuerpo, pero ahora México desafortunadamente somos el primer país de obesidad infantil. Al ser el primer país de obesidad infantil vamos generando mayor peso en nuestra estructura muscular y en futuro podemos llegar a desarrollar lo que es la obesidad, lo que es la diabetes mellitus y por consiguiente las enfermedades cardiometabólicas como la insuficiencia cardíaca. Entonces, todas esas enfermedades al tener un desgaste progresivo y crónico van a dar una disminución en la masa muscular corporal. Se comenta que después de los 50 años vamos perdiendo por cada año un 2% de masa muscular
0: Wow.
1: y después de los 65 años esto puede incrementarse hasta 13 a 24% anual, pero si tenemos otras enfermedades o no hacemos actividades preventivas, podemos llegar a un grado mucho mayor que puede llevarnos inclusive a la muerte.
0: ¿Cómo vamos a diferenciar que a lo mejor estamos en una buena etapa para tomar acción y decir, bueno, voy a hacer ejercicio o esto? O en dado caso, ¿cómo sé que yo tengo, ya estoy empezando con la sarcopenia o esta parte prematura?
1: En un paciente mayor de 65 años, ya podemos pensar en la sarcopenia. ¿Por qué? Porque tenemos alteraciones en todos estos factores sensoriales, marcha, se van modificando. Si estamos mucho tiempo en una sola posición, vamos a hacer contracturas musculares. Entonces, cuando yo me quiero estirar para ese ejercicio, me duele. Y si me duele, ya no lo hago o ya no lo realizo. Y un adulto mayor, que son afortunadamente no es una gran mayoría, porque ya actualmente vemos en los parques, en los gimnasios, en algunos bosques, mucha gente mayor haciendo actividad física. Entonces, ese poco que nosotros le invertamos en el ejercicio, que se considera que son 30 minutos al día o 150 minutos semanales distribuidos en lo que nosotros podamos administrarlo de acuerdo a nuestros tiempos, nos va a ayudar mucho. Pero no solamente se considera que sea la caminata, la yoga, natación, que son ejercicios aeróbicos, sino también ya incrementarle un poquito en peso, ya sea con un poco de mancuernas, con polainas, o inclusive podemos en casa, si no puedo comprarme mi mancuerna o polaina, puedo llenar unos botecitos de agua o un recipiente con arroz, con frijol, con
0: Súper
1: lenteja,
0: bien.
1: con alpiste y cargarlos.
0: Claro.
1: Y en las piernas podemos hacerlo con la tela que tenemos en casa que ya no sobra, llenarlo igual, se considera que sea de arena, pero no vamos a tener arena tan fácilmente, llenarlo igual con la semilla más chiquita que tengamos y ponerle un resortito o ponerle un velcro o unos broches para que lo podamos agregar tanto a los brazos como a las piernas. Y unos minutos, de 5 a 10 minutos que lo hagamos en casa en lo que vemos las noticias, la televisión, nuestro programa favorito o inclusive ya hay programas de ejercicio, sobre todo para adulto mayor. Hay que hacerlos y con ese pesito que le pongamos nos va a ayudar a disminuir ese riesgo de la sarcopenia a corta edad. Cualquier paciente que tenga enfermedades crónicas, vamos a mencionar diabetes, obesidad, enfermedad cardíaca, paciente geriátrico, que curse con una recaída, como son una enfermedad o que requiere estar en el hospital por algún proceso infeccioso o descompensación o inclusive que pueden llegar a requerir aditamentos como ventilación mecánica, están postrados en cama. Entonces su músculo no lo moviliza.
0: Claro.
1: Entonces muchas veces podemos ver al paciente hospitalizado y el familiar va y nos apoya a darle de comer en la boca, lo tiene apapachando en la cama y no, al contrario, llegando hay que moverlo, sentarlo, que él coma para que no pierda esa funcionalidad. Y aquí tenemos que pedir apoyo, si lo hubiera, con una fisioterapia para que nos esté apoyando qué ejercicios puede mantener durante esa hospitalización para que se desgaste menos y pierda menos músculo. Otro es nutrición. Desde que llega el paciente al hospital, hacemos como un plan alimenticio para no perder tanto músculo y garantizar que el paciente esté ingiriendo su alimento. E inmediatamente que se egresa, mandarlo a rehabilitación física, a nutrición, psicología, si está en condiciones, y psiquiatría.
0: La proteína que venden o que pues consumen, que es como un suplemento, ¿eso ayuda? ¿O estamos hablando de mejor natural?
1: De todo natural. Mucha de la gente que va al gym le sugieren suplementos proteínicos, pero muchas veces pueden dañar o el hígado o el riñón, y
0: Claro.
1: hablamos que la enfermedad del riñón es una de las que más sufren de sarcopenia. Entonces, nuestro músculo ya está establecido. Lo importante es trabajarlo y mantenerlo y movernos. Ya sea que yo tenga una enfermedad renal o cualquier enfermedad, mientras yo me mantenga activo dentro de las posibilidades, yo mantengo mi músculo. Pero si el paciente va a perder peso por la misma enfermedad y yo le doy un aditamento o un suplemento, todo es de preferencia natural, porque eso nos va a ayudar desde la digestión, desde la salivación, de la masticación, la deglución, la absorción de nutrientes, que es mucho mejor a darle un suplemento preparado. ¿Por qué? Porque la absorción va a ser diferente. Sí, y eso se llama un suplemento que no equivale a la alimentación. Y muchas veces los familiares o los pacientes dicen, deme una nutrición, ¿por qué no me da hambre? Es por eso un suplemento nos ayuda, pero no sustituye a la alimentación.
0: Yéndonos a la prevención, para que no lleguemos, o sea, en estos casos yo que tengo 27 años, ¿no? Y yo no quiero que cuando llegue a la edad de los 60 tenga sarcopenia. ¿Qué puedo hacer desde yo ahorita para decir, voy a prevenir?
1: Si una persona es sana, no tiene ninguna enfermedad, ninguna comorbilidad, puede tener una alimentación, pero siempre sería ideal llevarlo a cabo con un nutriólogo. Okay. Y conjunto con un dietista, ya que el nutriólogo nos detectó que estamos sanos, entonces el dietista nos puede dar inclusive ciertas recomendaciones de cómo balancear lo que es el plato saludable, donde un porcentaje son verduras, carnes, cereales, proteínas, y en sí todo, y sobre todo los líquidos, claro. Sobre todo hidratarnos en forma correcta, porque nuestro cuerpo se basa en toda esta homeostasis o que sea todo parejo para que pueda absorberse todos los nutrientes, y sobre todo no saltarnos alimentos. Importante. Eso es algo muy importante, porque si no llevamos el desayuno, comida y la cena, entonces nuestro cuerpo va a tomar energía de donde no tiene y entonces va a empezar a alterar todo el metabolismo. Trata de hacer un sueño reparador.
0: Nuestro cuerpo habla y hay que escucharlo, hay que saber escucharlo y tomar el tiempo para darle, porque nada más tenemos una sola vida, hay que cuidarla. Nos vemos en el siguiente episodio de Ya Viste. Yo soy Génesis Zaine Silva. Hasta luego.

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8: Muy buenos días, ¿cómo están a mis amigos de XFM 99.3 aquí en la maravillosa Mérida? Yo me llamo Jesse Cervantes y tendremos lo mejor de Jesse Cervantes en vivo. Esto es el programa que tenemos de lunes a viernes en la gran Ciudad de México, que ahora tendrán ustedes en Mérida, en la blanca y maravillosa Mérida. Quédate con nosotros, tenemos dos horas de muy buen programa. Hay un hashtag que te pedimos que actives, que es el hashtag Jesse en Exa. Con ese hashtag coméntanos, con ese hashtag critícanos, apórtanos y bueno, también puedes pedir canciones, artistas y participar en las promociones que vamos a estar haciendo en este programa. Así que, bienvenidos, XFM 99.3 en Mérida. Yo soy Jesse Cervantes. Buenos días, aquí arrancamos.
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8: Aquí arrancamos con una frase. Y la frase es de Helen Keller, escritora y activista estadounidense. La vida es una aventura atrevida. ¿O no? ¿O no es nada? Sí, porque o te atreves o te quedas en el intento. Y eso es tan malo como no haberte atrevido. Marvin Gaye, aquí llega Charlie Puth y Meghan Trainor. Let's move in.

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0: Martín Calderón de la Barca. ¿Cómo estás, Katy?
1: Aquí, muy contenta.
0: ¿Qué tal la energía que despierta, Katy, cuando llega este programa? Me da muchísimo. Aparte, el tema de hoy es una cosa... Bueno, muchos de ustedes van a detener su marcha.
1: Sí.
0: Y se van a quedar anonadados.
1: Exactamente.
0: Katy, yo estoy listo. ¿Tú estás lista?
1: Pero por supuesto que sí.
0: Oigan, nerviosa. Y cualquier pregunta, cualquier duda, cualquier comentario, mándenlo al 55 79 19 59 30. Puede ser mensaje de voz, puede ser mensaje escrito. En las redes estamos en Facebook, Rogero. Sí. En TikTok y en Facebook, así que lo pueden mandar también a Facebook, lo pueden también mandar a TikTok, porque el tema de hoy es muy bueno. Katy es nuestra especialista en psicología y... Ay, a ver, fui infiel y no me descubrieron, ¿ok? Fui infiel y no me descubrieron, pero traigo una carga moral impresionante. Traigo una cruda moral impresionante. ¿Lo tengo que decir o me lo llevo a la tumba?
1: Muy bueno, mi Jessy, porque fíjate, la primera pregunta que nos tenemos que hacer es ¿para qué lo voy a decir? Tú lo acabas, o sea, de mencionar tal cual. Traigo una cruda moral, una carga. O sea, lo voy a decir y esta es la primera pregunta justo, porque la intención cuenta absolutamente todo. Lo voy a decir porque ya no puedo con la culpa. Ahí el escenario es totalmente distinto. Estoy pensando en mí, en mi descarga, en ya no puedo con esto. O cambia cuando tú dices, lo voy a decir porque no se vale que la relación esté con un secreto, porque la confianza y porque me importa la otra persona, ahí es donde realmente cambia la intención. Y si yo estoy pensando en la otra persona... Es distinto que si lo que quiero es liberar la culpa. Ahora, nos pueden hacer comentarios anónimos también. No sí, decimos su nombre al sí, aire, así que con mucho gusto pueden escribirnos. Y la otra parte, Jessy, tiene que ver con... De esta infidelidad que yo cometí, de esta aventura, ¿hubo algún riesgo físico? ¿Hubo alguna situación que puede ser una infección, una enfermedad? ¿Puede ser la duda de un hijo? O sea,
0: puede ser un embarazo.
1: Puede ser un embarazo,
0: exactamente. Que traigo la duda y que no puedo ni dormir.
1: Tal cual. Entonces, lo que hay que revisar sí es realmente cuál es mi intención. Y ojo, porque aquí puede haber varias voces. Aquí puede haber una voz que me dice, no, ¿cómo crees? Vas a lastimar. Y eso es una señal que está cuidando a la relación. Pero otra puede decir, no, la confianza es una base tan sólida y tan necesaria para que una relación sea una relación que se vive en plenitud. Entonces también es dar el paso de ser valiente, de ser honesto. Y ojo, no se avienten como el Borras. O sea, hay veces que es necesario preparar el terreno para poder abrir la boca y para poder decir lo que pasó, porque tienes que ser cuidadoso. O sea, si la otra persona te importa realmente, no es solamente descargar el bulto de culpa que traes y aventárselo a la otra persona, es realmente decir, tengo que cuidar el espacio, tengo que hacer que la otra persona se sienta segura, porque va a venir una información que seguramente le va a romper el corazón, que seguramente... mi pareja va a estar pues en shock cuando la reciba, ¿no? Y la otra parte que hay que pensar muy bien es, mi pareja es una persona que ya me ha compartido, yo soy de las que prefiero no enterarme, yo soy de los que no me interesa mientras yo no sepa, ojos que no ven, corazón que no siente, o yo necesito saber, porque si no estoy enterada, entonces es doble traición.
0: A ver, vamos a una pregunta, estás muy acá.
1: Ya, no te metes en terreno turbio.
0: No, a ver, dejemos a la psicóloga del lado.
1: Ya vas.
0: ¿Tú lo perdonas?
1: Depende. O sea, muy seguramente, sí, depende, obviamente que sí.
0: A ver, te dice, a ver, Katy, fíjate que la semana antepasada fui a una cena, conocí a una señora, 35 años, pues me llamó la atención, nos pasamos de copas, pues terminé en su casa, yo te dije que me había quedado con el compadre.
1: Y no me quedé.
0: Pues la verdad te lo tengo que decir, no sé qué consecuencias vaya a tener. Ella me está insistiendo mucho en volvernos a ver, pero yo ya no quiero. ¿Perdonarías?
1: Sí, yo creo que sí. Si me lo dice así. A ver, si me lo dice así.
0: Ah, pues ahí está la forma.
1: Claro, por eso. A ver, porque una parte tendría que...
0: ¿De veras, Katy?
1: A ver, yo creo que sí, Jessy, porque tendría... Primero tendría
0: que
1: ver...
0: Oye, ¿nos escucha tu esposo?
1: No, seguramente que sí. ¿Sí? Espero que... No, y seguramente está haciendo ejercicio. Pero a ver, fíjate. La pausa bien importante, como me lo estoy imaginando, como me lo dices. Lo primero es, una parte de mí tendría rabia profunda, coraje. O sea, la parte...
0: O sea, primero si sacas.
1: Pero lo primero, como tengo, a ver, después de 30 años de terapia, tengo que tener algo de regulación. Entonces, generalmente, lo que hago cuando siento shock, cuando siento que es algo tremendamente duro, lo que hago es guardar silencio, cruzar los brazos o cruzar las manos, o sea, como detener mi cuerpo de la reacción natural intempestiva que tendría. Y después, ahí es donde voy a decir, no sé cómo acomodar esto, necesito platicar o necesito entender, necesito saber qué quiero de esto. Y generalmente sí me iría a hacer un análisis, Jessy. O sea, no contesto de manera intempestiva. Lo que sí contestaría seguro es, gracias por decírmelo.
0: ¡Nah, Katy!
1: No, Jessy, para mí...
0: ¿Ibas a contestar gracias por decírmelo y no te ibas a enojar?
1: No, claro. A ver, mi cara y todo iba a estar. No, por eso te dije.
0: Primero, o sea, venía un panchito ahí.
1: No, el panchito no. O sea, yo no es panchito. Yo hubiera hecho... O sea, mi yo del pasado no hubiera hecho panchito. O sea, mi nombre sería Francisco. O sea,
0: ah, bueno, okay.
1: Ahora,
0: okay.
1: Después de mucho trabajo personal, lo que hago es saber que mi cuerpo hierve, me hierve la sangre. Entonces, por eso, como les digo, cruzo los brazos, me detengo las manos, aprieto, o sea, tenso las piernas, la mandíbula, todo, para que no abra la boca y diga toda la cantidad de cosas que quisiera decir. Y ahí es donde hago la pausa para poder responder mejor. Ahora, ¿qué es lo que...? Ahí es donde traigo a la psicóloga que llevo dentro. Ahí es donde tengo que hablar con la psicóloga que llevo dentro para decir, a ver, aquí hay dos partes. Uno es de lo que se trata para ti y otro es de lo que se trató para él. O sea,
0: claro.
1: ¿No? Y de lo que se trató para él seguramente fue, o sea, un espacio de recreo, sentirse vivo, sentirse guapo, sentirse atendido. O sea, muchas cosas, ¿me explico? Y entonces puedo entender, porque lo llevo trabajando mucho tiempo, o sea, puedo entender por qué lo hizo. Pero en la parte en la que yo quiero, lo primero, como les decía, a ver, ¿te pusiste don condón? O sea, ¿te protegiste?
0: Le preguntaría, sí. ¿Te pusiste condón? No.
1: Ok, pues entonces de entrada, examen. Porque vete, yo no quiero que
0: examen.
1: Me vayas a traer aquí bichos. Que no son míos.
0: Ok, perfecto. ¿No? Entonces ahí lo mandarías a hacer,
1: sí,
0: un examen.
1: Sí, absolutamente. Eso es lo primero.
0: Sin enojarte.
1: No, a ver, seria y con enojo, pero enojo limpio. Y si hemos hablado aquí del enojo limpio.
0: No, está bien.
1: Enojo
0: está bien,
1: muy limpio,
0: pregunto,
1: pero enojo.
0: Pero sí. Yo pregunto.
1: Pero o sea, enojo sí.
0: Pero sí, o sea.
1: Pero enojo sí, obviamente.
0: Dices, a ver,
1: y no es de a ver, mi amor. No, a ver. O sea, primero que nada, o sea, te pusiste protección. Si no,
0: no me
1: ve,
0: puse.
1: Ok, ve y hazte una prueba.
0: ¿Lo acompañas o le confías en
1: que vaya y que me traiga, o sea, a ver, y le digo, acá hay uno, así vete a este que está aquí luego,
0: okay.
1: Y ahí te haces la prueba y pues ya me la traes, ¿no?
0: Porque,
1: okay. Entonces ya, ahí no desconfiaría porque, por eso digo gracias porque me dijiste, Jessy, porque okay. Cuando me lo dice, está dando este acto de, a ver, pues sí, te estoy diciendo que la regué.
0: Ok.
1: Estás a admitir, y ahí lo que vería es...
0: ¿Nunca le preguntarías quién es ella?
1: La verdad, en este momento de mi vida, prefiero no. En otros momentos de mi vida hubiera hecho una lista de preguntas.
0: A ver, pero entonces platícale a las personas, hombres, ajá, o mujeres, ¿cómo sería esa lista de preguntas?
1: No, bueno, Jessy, a ver.
0: Pero dame si tres o cinco.
1: Mi lado que hace Pancho, no, bueno, a ver, o sea, ¿quién es y cómo fue y en dónde fue y qué sentiste? O sea, hubiera hecho preguntas, pero ojo, estas no las anoten porque estas son de esa parte tóxica que
0: ahí
1: yo
0: te
1: tengo.
0: Va. Ahí
1: ver,
0: te va.
1: Venga, venga.
0: El público querido, sigan mandando, están muy buenas. Dice, buenos días a todos. Anónimo, por favor.
1: Súper.
0: Hace tiempo tuve sexo en un table dance y hasta la fecha no le he dicho nada a mi esposa, pues siento que no fui infiel.
1: Bueno, ahí yo te diría.
0: Esos,
1: sí.
0: Esos, compadre, son de elefante.
1: Son azules.
0: ¿Cómo?
1: Son, o sea, azules.
0: A ver.
1: Sí, a ver.
0: O sea, que hay una categoría de infieles, ¿o qué pedo? No,
1: sí,
0: compadre. Qué bueno que eres anónimo.
1: Exactamente, anónimo. A ver, definitivamente la infidelidad, como tiene que ver con un secreto, eso es infidelidad. Porque de entrada no lo sientes y lo dudas, eso es infidelidad. Ahora, que, y aquí es donde entra la percepción y la visión de tu pareja. Si a tu pareja dice, eso es nada más una aventurilla que no me importa, yo te diría, ok, entonces tú y ella tienen el mismo acuerdo de que es infidelidad.
0: Pero no es así que no le ha dicho.
1: Exactamente. Entonces, lo que yo te diría es, por eso, aquí
0: le
1: se ve secreto.
0: Un tsunami al compa.
1: Exactamente. Y eso es donde realmente tenemos que ser honestos con nosotros mismos. Es decir, esto... O sea, si la otra persona se entera, le duele, le lastima, y evidentemente ahí es donde viene la oportunidad de reacomodar. Porque si a ella le lastima, evidentemente eso es una infidelidad, ¿no? Como dices, ya pasó, y yo lo que te diría es lo mismo. Hubo riesgo de alguna infección, hubo riesgo de...
0: A ver, hermano, te la pongo así. Tu esposa nos escribe y nos dice, hola, anónimo, por favor, estuve con un stripper y tuve sexo con él. Pero no fui infiel. ¿Se la perdonas?
1: Bueno,
0: ¿qué
1: pregunta
0: hubo, cabrón? Ahí está, ¿no?
1: Okay, okay.
0: Ahí está otra, vamos con otra. Dice, hola, Katy, ¿cómo puedo lidiar con la culpa por haber sido infiel? Esta está muy buena. Tengo miedo que al confesarle a mi pareja me deje.
1: Sí. Y qué bueno que tienes miedo.
0: Yo pensé que qué bueno que te deje.
1: No, qué bueno que tengas miedo, porque acuérdense que el miedo es protector. Te está diciendo que tu relación te importa. Entonces, yo sí te diría, o sea, que ¿qué pasa con la infidelidad, con el secreto cuando lo cargamos? Se hace una barrera. Una relación sana, imagínense que es una barrera que protege de la fuera y que cubre este espacio íntimo que tenemos en pareja. Y entonces, hay una ventana en la pareja en la que nos vemos, nos platicamos, tenemos intimidad y es un espacio muy lindo. Cuando hay un secreto y una infidelidad, la barrera se pone entre nosotros como pareja y protege la aventura. Entonces, es bien importante que veamos cómo esa barrera va a estar metida en nuestra relación de pareja y tengamos que tener el valor, como dices, tengo miedo porque me importa. Bueno, entonces, por eso mismo vas a tener que vivir las consecuencias de esa acción, pero sí poner de frente que la amas, que la quieres, que quieres, o sea, reparar esto. Y ojo, por eso es importante, no es regla de todos, díganlo. Es muy importante revisar ella qué piensa, ella qué te ha dicho, porque hay personas que realmente...
0: No, lo va a dejar, si no ya lo hubiera dicho.
1: Pero hay personas que dicen, yo no me quiero... He tenido parejas que me dicen, yo no me quiero enterar. Mientras yo no me entere, o sea, yo estoy en paz con eso. Órale. Porque entiendo que las personas no somos monógamas. Entonces,
0: están llegando muchas.
1: Acuérdate de eso.
0: Ya está entonces. Katy, tú buena, ¿eh?
1: Muy bien, muy bien.
0: Sí. Oye, tienes muy gruesa la piel para eso, Katy. Qué bárbara,
1: Jessy,
0: ¿eh?
1: Pues cuando uno hace terapia, funciona, mi Jessy.
0: Qué bárbara. Aquí todo el mundo está así como, miren, ahí va Katy. Muy bien, ¿eh? Vamos a un corte comercial. Gracias, Katy.
1: Gracias.
0: ¿Dónde te puedes localizar?
1: Les dejo mis redes sociales, Katy C. de la Barca, CATHY, Katy C. de la Barca, en todas las plataformas. Ahí me pueden encontrar. Nos vemos.
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1: Gael García Bernal.
0: Nacido en Guadalajara, Jalisco, Gael García Bernal creció en una familia de actores y comenzó su carrera desde muy joven. Más adelante, estudió actuación en Londres y al regresar a México, destacó con películas como Amores Perros y Tu Mamá También.
2: A lo largo de más de 30 años de trayectoria, se ha consolidado como uno de los actores mexicanos con mayor presencia internacional, trabajando también como director y productor en proyectos de México y otros países.
0: Actualmente presenta Hombre al Agua, película que escribió, dirigió, produjo y protagonizó y que tuvo su estreno mundial en el Festival de Venecia. En esta cinta comparte créditos con Ricky Martin y Diego Luna.
2: ¡Oye! Aquí en la cabina de Jesse Cervantes, Cenexa, Gael García Bernal.
3: Amigos, me da muchísimo gusto tener a Gael García. Hace un buen rato que no lo veía. Bueno, yo no sé siquiera si te acuerdas de mí, pero hemos estado en radio, hemos estado en algunas otras entrevistas.
4: Sí.
3: Y ahora, felicitándote, Gael, por Gracias. Hombre al Agua. La verdad es que es tu tercer largometraje y creo y te decía que trae una vibrota, porque cada entrevista hay muy buena energía entre la comunicación que tú y el elenco han logrado, tanto con los medios como con los fans. Y creo que eso se debe reflejar en el trabajo que al final ve uno en pantalla.
4: Sí, pues muchas gracias. Qué bueno que se siente eso y que lo sientes tú particularmente, porque creo que la consigna fue esa, fue vamos a explorar, vamos a hacer una aventura díscola, extraña. No estamos contando una historia como tal, estamos más bien haciendo una que será un collage así arborescente, sincopado, de una comedia díscola de muchos temas, ¿no? De muchos, muchos temas. Y la invitación con los actores era esa, ¿no? Era vamos a explorar, vamos a siempre buscar más cosas. No estamos contando como tal, o sea, olvidemos, la narrativa es una consecuencia, ¿no? Y eso es algo que está bueno como entender un poco del cine o más bien verlo como tal. El buen cine no son buenas historias, el buen cine es una combinación como la música de alguna forma. ¿Qué hace una buena canción, ¿no? Una buena pieza musical? Nunca es una historia como tal, es una mezcla de montón de cosas, ¿no? Que se van haciendo y una juxtaposición que de repente dices, ay, no, algo pasó, algo generó, hubo esa tangente poética que me llevó a un lugar a hacerme una pregunta o a una reafirmación o algo. Y aquí siempre partimos desde la alegría también, o sea, desde la alegría y el privilegio de poder estar haciendo esto. Entonces, pues el hecho de que se trasciende incluso a la comunicación de la película, para mí se hace lo máximo. Yo la verdad me siento muy, muy orgulloso y muy contento del trabajo de todos los que hicieron la película.
3: Oye, Camilo, el personaje que interpretas, pues por azares del destino, llega y asume una posición con la que no nació, quizá no traía sus raíces, pero que al final pareciera que lo ahoga, porque le cambia la vida, sin spoilear, por supuesto, tu personaje, Camilo, es que ya no lo dijeron en el programa, salva a un millonario, ese millonario por agradecer lo lleva a su mundo, Camilo entra en ese mundo que no es con el que nació y creció, que quizá cualquier persona que pudiera pasar lo mismo, pudiera ahogarse con todo eso que después le cae como regalo de la vida, pero que termina siendo algo que no entienda o no asimile del todo.
4: Es que uno de los temas importantes de la película es la extranjería, la migración, la otredad, ¿no? Camilo está sobreviviendo y en la humanidad, a todos nuestros ancestros les ha tocado en algún momento sobrevivir completamente, estar en estado de supervivencia. Y en ese estado de supervivencia, uno se acomoda se amolda a lo que la realidad te impone. ¿Quién quieren que sea? Me convierto en quien quieren que sea. O sea, va desde lo más banal, no sé, por ejemplo, los actores que se cambiaban el nombre para ser más aceptados, ¿no? Por ejemplo, desde esa banalidad, ¿no? A algo muchísimo más profundo que es una especie de esclavitud moderna donde es como cambiarles el nombre completamente y decirles, ahora te llamas tal y no sé qué, y tienes mi apellido y yo soy no sé qué, y yo te digo que, a qué te dedicas, ¿no? Desgraciadamente los cubanos hoy en día, el pueblo cubano vive una realidad de supervivencia, absolutamente. Camilo no está exento de ello y le toca vivir esa realidad. Y en la película pues medio que lo criticamos, o sea, lo de una manera hacemos una observación acerca de este fenómeno social de cómo la realidad impone a las personas vulnerables una identidad. Y Camilo se amolda de manera, pero después Camilo logra darle la vuelta, ¿no? Claro. Y logra darle la vuelta desde los elementos más que será esenciales, que donde el dinero no llega, donde las estructuras de poder no llegan, y ese es pues, un poquito la carta de amor que también quería hacer en la película, ¿no? Un poco como lo importante está en otro lado, ¿no? La verdadera felicidad está en ese lugar dentro de los afectos y el culto a los afectos, ¿no? Y no de detrás de esas estructuras que son heredadas y demás y esas cosas, que luego que tengan las mismas gafas tú y ahí el hombre al agua.
3: Ah, pues mira, de veras, parecidas, casi, ¿verdad? Sí. Casi, me voy a buscar unas iguales.
4: Sí, está buenísimo.
3: Está buenísimo el cartel.
4: Está bueno, ¿no?
3: Y luego una película dentro de la película. Y pues como director, Ricky Martin.
4: Sí, sí.
3: Es el actor que decides va a encarnar a Camilo dentro de la película, ¿no?
4: Lo decide Juana.
3: Bueno, lo decide Juana, pero como director, sí, que también tienes un papel como tal. Que, digo, quien tiene la oportunidad de conocer a Ricky es un profesional a carta cabal, es un comprometido a carta cabal, es un niño que nació como tú en esto, en el entretenimiento, en la farándula, que me imagino que debe ser un goce dirigirlo y trabajar con él.
4: Sí, muy divertido, ¿no? Además aportó divino. Desde el inicio, desde que le llamé para invitarlo en la película, él, no sé, su respuesta fue tan generosa y tan buena, digamos que, no sé, algo pasa como que entre gitanos no nos leemos las manos, ¿no? Entonces, hay algo de que yo soltándole toda una tesis ahí, de la película, ¿no? Contándole un poco, no sé qué, y él me dijo, brother, yo le entro a la película, ¿no? La hacemos, ¿cuándo me quieres, no? Además, era un solo día, nada más. Entonces, él vino un solo día a entrarle con todo, que siempre es bien complicado porque estás llegando a un colegio nuevo, ¿no? Uh-huh. Entonces él estaba bastante nervioso y entusiasmado, y pero sabiendo bien lo que tenía que hacer. Y yo no sabía esto, pero es su primera película.
3: Ah.
4: Ajá. Uno no.
3: Sí, no pensaría, también ahorita, ¿no? Me cayó así, sí, como. Sí, sí. Y quise medio echar para atrás, pero sí, ¿no? Sí. Porque series sí ha hecho.
4: Sí.
3: Pero pelis no.
4: También, sí, y todo, sí, sí. Pero no, es su primera película.
3: ¿Y qué tal? O sea, al final me imagino que cuando terminas y la muestras al elenco, debes ver reacciones, ¿no?
4: Sí.
3: Ya terminadas, ¿no?
4: Sí. No, hombre, ya. Bueno, las películas, para mí, el momento final de la película, digamos, donde se acabó el enamoramiento de este bebé que todavía yo podía cuidar, alimentar, ¿no? O sea, ese momento último donde este hijo o hija tuya decide irse, sí, a la universidad y que dices, chao, sí, ¿no? Así fue cuando terminé la mezcla de sonido. Ahí es cuando le dije adiós a la película, y donde todo lo que le pasa a la película me enorgullece y me da muchísima felicidad. Me entró una pequeñita depresión, como un sentimiento tremendo de gratitud con todos los que participaron en la peli. Pero eso también, como que el final de un amor, ¿no? El final de una relación, de alguna forma, que ahora ya yo pertenezco a esa película, al igual que Ricky, al igual que Esmeralda, que Jorge, que el fotógrafo, o sea, que todos los que hicimos la película pertenecemos a esta peli con los deseos de que tenga una larga vida y que nos pase, no sé. Hoy en día estamos aquí hablando 25 años después de que se estrenó Y tu mamá también. Por ejemplo, y dices, ¿cómo? Esa película todavía la siguen viendo los jóvenes, ¿no? Y sigue existiendo. Eso es lo que apostamos, ¿no? O sea, que las películas sigan existiendo y pase el tiempo y las sigan recuperando, retomando. Y es un viaje muy romántico, donde se puede fracasar naturalmente, claro. Pero el digamos la, no sé, la intención que será del ritual, esa experiencia no nos la quita nadie, ¿no? Entonces cuando estamos en Venecia presentando la película o en ahora en Toronto o ahora aquí, a todos los del equipo, pues a mí te digo, nada más me da unas ganas así, siento que es como un carnaval, es como vamos, vengan a disfrutarla, a disfrutar toda su chamba que es muy linda, es muy buena y formalmente muy, muy rigurosa además.
3: Fíjate, ahora que hablas de eso, por lo general a un músico, un cantante le cuesta mucho trabajo, que está produciendo, le cuesta mucho trabajo darle punto final a una canción.
4: Sí.
3: Y luego siguen escuchándole y dicen, chingado, debía haber cambiado A ti esa parte no te pasa, que ves la peli, ay, cabrón, esa escena, puta.
4: Sí, sí, sí.
3: Y
4: sí.
3: la sigues, ¿no?
4: Sí, pero no de una manera tan contundente, quizás más como de una manera más, ¿qué será? Como abstracta. A ver, por ejemplo, mira, a mí siempre, o sea, tal secuencia, no logré filmarla tan bien como las otras, uh-huh. Por ejemplo. La puesta en escena no estuvo tan, no sé, tan, y no sé qué hubiese hecho distinto, ¿sabes? Claro. Pero hay algo que es como, bueno, vives con eso, ¿no? De alguna forma es porque, cabrón, te quedaste ahí con la sensación. Pero lo bueno es que la edición es un... Pues es el montaje, por algo los rusos y franceses le llamaron, eran ingenieros los que le llamaron montaje a todo esto, porque son las partes que componen el total, ¿no? El objeto total, y ahí tienes muchísima chance de pasar por esto, mover, modificar, cambiar y lograr aquello que no te gustó del todo, así lograr como ya sea o pasar por ahí rápido o quitarlo completamente, ¿no?
3: Oye, qué regalo de la vida, ¿no? Que vivas de tu pasión y de,
4: sí,
3: y de
4: la vocación. Sí.
3: Sí. Y te ves feliz, que es lo más gracias. Importante, Gael. Hombre, el agua, no se lo pierdan.
4: Sí, sí, sí.
3: Y gracias por el tiempo.
4: Gracias a ti, qué gracias. Buena onda.
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7: 6:45. Tengo en la

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1: Le vamos a dar la bienvenida al doctor Julián Hernández, que yo insisto, es además de una bomba en redes sociales.
2: Muchas gracias.
1: Es uno de los, es Mr. Acupuntura. Es el uno de los doctores más importantes que tiene la acupuntura en este país, estudiado en China, ya lo hemos platicado, y que hoy viene a platicar con nosotros. Grabamos un podcast, al podcast le fue muy, muy bien, y quedaron muchas dudas en torno a la acupuntura y todo lo que puede hacer por nuestra salud. Julián, déjame darte la bienvenida. ¿Cómo estás?
2: Muchas gracias. Bien, llegando de Argentina, de allá, de y precisamente a platicar de lo que es la medicina tradicional china en sí, no nomás la acupuntura.
1: Oye, bueno, eso es bien interesante, empezar a tratarlo y decirle al público querido que pueden preguntarle a Julián, pueden desde pedir hablar por teléfono con él hasta mandar un WhatsApp 55 79 19, me sacaste de onda, Paquito, 55 79 19 59 30. Ahí puede mandar desde un mensaje texto, una nota de voz, lo que ustedes quieran. Entonces ya está, y cuéntame una cosa. La acupuntura no es toda la medicina china.
2: No, son 11 disciplinas. La medicina china, lo que hicieron los antiguos chinos, que viene esto desde la civilización, ver cómo hay un ritmo en la naturaleza y cómo nosotros fuimos creados para vivir ese ritmo. Y fueron asociando los elementos, que son 5 para la medicina china, en los órganos, ¿no? El hígado es la madera, por eso es la ira y la vista, por eso me enojo y me enciendo. El riñón es el agua, que es la quietud, pero también es el miedo, el oído. El pulmón, la tristeza, el metal. Ya ves que el metal corta, ¿qué hace la respiración? Sí. Corta los momentos de vida. El corazón, la lengua, por eso un beso enamora, es la alegría. Y el vaso, el pensamiento, el gusto, la boca. Entonces vieron que todo tiene que ver con el orden, la armonía, el propósito que tiene la naturaleza para darnos todo en abundancia. El cuerpo, vieron que tiene un sistema de autorregulación, restauración y reparación, endocrino, hormonal y del sistema nervioso, que se repara solo todos los días. O sea que, más allá del que no estorba, mi Jessy, lo que estorba, que también observamos los chinos, son las creencias que tenemos de nosotros, que disparan los pensamientos cambian la energía, cambian las emociones, la bioquímica y crean la materia. O sea, se hace el cuerpo para bien o para mal.
1: Ah, mira, aquí empiezan a llegar las preguntas. Esta está muy buena, porque dice, doctor, para quienes nunca hemos probado la acupuntura, pregunta Rosa María, ¿qué es, qué se siente y cuánto dura una sesión?
2: Wow, bueno, la acupuntura en sí, la aguja es una microlesión, se va al sistema periférico nervioso, llega al cerebro, el sistema central, y empieza a restaurar y reparar. Es como si me corto, ¿Rosa María se llama?
1: Sí.
2: Rosa María, si te cortas, el cuerpo busca restaurar, se manda macrófagos, glóbulos blancos, todo el sistema inmunológico, ¿no? Esto provoca que el cuerpo se restablezca. Dura aproximadamente 40 minutos con las agujas puestas. Y sí hay que poner calor, porque es la medicina del calor y el frío. Ajá. Las agujas sacan calor y la moxibustión mete calor. Que ya tú ya lo has probado.
1: Sí, muy buena. Oye, aquí hay una muy, muy buena. Dice, me dan miedo las agujas. Doctor, ¿duele? ¿Y si existen otras opciones?
2: Claro, está el de digitoacupuntura, masaje. ¿Cómo es? Los puntos de acupuntura, a la derecha tonificas, metes energía, a la izquierda dispersas. Un dolor de cabeza, 4 en intestino grueso, en contra del reloj, sacas la energía, te quita el dolor. A favor. Una parálisis facial, te va a dar parálisis facial, también, al revés, este punto es de la cara. Un infartado, mira, préstame tu mano, jalas este dedo, es pulmón, y picas el surco nasolabial y te restableces rápido.
1: Aquí.
2: Somos energía, tenemos 361 puntos de acupuntura, 12 canales que trabajan 2 horas las 24 horas del día.
1: Ah, pero mira, entonces fíjate, no todos son agujas.
2: No.
1: Porque mucha gente, por lo que veo,
2: es herbolaria, masaje, en los alimentos, que todos tienen calor y frío. Sí. El picante tiene calor, el dulce, etcétera, etcétera. Masaje, ejercicios y la dieta, el qigong, el tai chi, etcétera.
1: Dice que si la acupuntura, Beto, dice, ¿la acupuntura puede combinarse con medicamentos y otros tratamientos médicos?
2: Claro que sí, y es más, yo te diría que la medicina tradicional china puede ayudar más en una enfermedad crónica cuando el paciente aún puede restablecerse, pero una cosa aguda ocupamos, un apendicitis no te va a poner una agujita, ¿no? O una cirugía con un tumor, ya cuando llega la estructura, pero es complementario, mi querido Jesse. Ahora, aquí hay que vivir en salud. No hay que esperar el síntoma. El síntoma es la última manifestación de las creencias, pensamientos, sentimientos, emociones, energía bioquímica y cuerpo.
1: Mira, esta está muy buena. Dice, yo no sabía que existía la acupuntura. Y la vez pasada en TikTok me salió una persona que bajó de peso con la acupuntura. ¿Es real?
2: Es real.
1: Dice, saludos.
2: Te voy a decir algo que me pasó. El cuerpo es la tarjeta de presentación de todas mis emociones, de mis pensamientos, de mi estilo de vida, de cómo estoy conmigo. Fíjate, estábamos en Buenos Aires y una señora me preguntó por qué no bajaba de peso. En resumidas cuentas, por la morfología, la forma del cuerpo, le pregunté, ni lo dudé. ¿Quién te abusó? Dijo mi abuelo.
1: Anda,
2: en público, está hasta grabado. Impresionante cómo el cuerpo me va protegiendo. Es como si hace frío se cierran los poros, si hace calor se abren.
1: Ajá. Oye, aquí hay una muy buena. Dice, ¿qué son las ventosas y la moxibustión? ¿Y qué beneficios y riesgos tienen?
2: Bueno, como toda medicina es de las más inicuas, pero la verdad hay que saber aplicarla. Las ventosas es una succión del tejido en la piel, pero también trae el tejido conectivo, mueve la linfa para restablecer el flujo del tránsito libre de la sangre, energía y obviamente todos los la parte de los ganglios. Y la moxibustión mete calor, es calor directo que hay y puede quemarse. Si uno, bueno, me pasó hace muchos años, otro médico que yo conocí que no se fijó que era diabético el paciente, no sentía el calor y lo perforó.
1: ¡A la madre!
2: Bueno, hay que tener cuidado.
1: Y hay que saber con quién ir.
2: Y yo le decía en
1: ¿cómo,
2: China,
1: ¿cómo saber este
2: con quién ir?
1: ¿Con quién ir?
2: Y véanlo hasta conmigo, ve cómo vive. Cómo vive te va a tratar. Es la congruencia y la coherencia de la vida, porque es energía. Yo en China le pregunté a uno de los médicos, oye, ¿cómo saber cuál es el mejor acupuntor? Ve su vida, porque así te va a tratar.
1: Mira, es una increíble manera de ver con quién vas, ¿no? Dice, hola, mi nombre es Ricardo. Quisiera preguntarles cómo puede ayudarnos la acupuntura con el dolor de ciática y en cuántas sesiones se puede ver mejoría para una persona de 70 años o qué recomendarías.
2: Claro, tuve la suerte de conocer a Jorge Bucay en Buenos Aires.
1: Sí, vi la foto.
2: Le puse acupuntura a la ciática y la aceptó al minuto. Decía el doctor, no creo, pero no sé si me sugestioné. Le dije, mira, Jorge, ahora somos compas. Le dije, creas o no creas, funciona. La ciática es miedo al futuro financiero. Miedo a no llegar, es el nervio más largo del cuerpo para avanzar. Siento que no llego. Cuando es emocional, puede ser una contractura, puede ser alguna lesión en la columna, pero la ciática tiene que ver más con miedo a avanzar. Y claro, se siente el efecto acupuntural, que siente un calambre, se pone varios puntos, vejiga 30, vesícula 30, 40 de vesícula biliar, etcétera, 60 de vejiga. Pero lo más importante es, después de que se repara el síntoma, Jesse, quitar lo que la origina, la raíz. Por creer en lo que creo, mi cuerpo lo crea.
1: Ok. Dice aquí, hola Jesse, hola Julián, dice, ¿la acupuntura puede controlar el hipotiroidismo?
2: La tiroides es el hígado, el hígado es la vista, por eso los hipertiroideos se les dan en los ojos, los hipotiroideos se les quedan, todo es por exceso de evidencia, claro que sí, la tiroides regula el tiempo, la gente que siente que perdió el tiempo le da hipotiroidismo, la gente que no le alcanza el tiempo, le salen hasta los ojos, anda deprisa, siente, entonces se acelera, es hiper, hipo.
1: Oye, aquí hay dos muy buenas, empiezo con esta. Dice, doctor Julián, llevo meses durmiendo mal y me despierto entre las 3 y las 5 de la mañana. Dice, ¿cómo puedo abordar o cómo se abordaría mi caso con acupuntura?
2: Bueno, el pulmón trabaja de 3 a 5 de la mañana. Yo creo que tuviste una pérdida, estás triste o tienes un problema de insuficiencia respiratoria o tienes alguna infección en el pulmón. Aquí hay que tratar primero a ver si es por exceso de eficiencia. Cada órgano trabaja 2 horas. Trabajan todo el día. Cuando más energía es por la rotación de la Tierra, se manifiesta el desequilibrio. De 1 a 3 es el hígado, de 3 a 5 el pulmón, de 5 a 7 intestino grueso, de 7 a 9 el estómago y así hasta llegar a la vesícula biliar de 11 a 1. El insomnio es estar piense, piense y piense.
1: Aquí hay una muy, muy buena y la tengo que leer con todo respeto porque dice, hola doctor, mi hija tiene crisis de ansiedad y depresión muy fuertes. Tenemos mucho miedo que pueda tomar una decisión, lo voy a decir como, aquí dice suicidio, pero voy a decir que puede tomar una decisión que acabe con su vida. ¿Se puede con la acupuntura tratar, me imagino que...
2: Y, obvio con terapia, con algún profesional de la
1: acompañada
2: psicología.
1: De...
2: Pero mira, el punto de no querer... Una cosa, fíjate, Jessy, es yo no querer vivir o ya no querer vivir más así. el cuerpo se confunde y mata al cuerpo, pero a veces no quiero vivir ese ambiente que tengo en mi casa, no quiero vivir el acoso de la persona, no quiero vivir. Pero la acupuntura lo que hace es que va a liberar la energía, le va a dar fuerza al riñón que tenga vida, al pulmón que tenga, que tome la vida, y el hígado que toma las decisiones. Yo te digo que sí acudas primero que nada con un, créanlo, todo lo que entra en mi mente crece y se magnifica, lo que saco de mi mente desaparece en mi vida. Entonces, primero que hay que, no hay que subestimar cualquier, en estos tiempos, el primer síntoma es la gente que se empieza a cortar, ¿no? Ajá. Es pulmón, fíjate, la vida, la piel es pulmón. Y que vaya con una psicóloga o psicólogo profesional de en estos casos, pero también que acude a la acupuntura. La acupuntura borra la memoria emocional de las lesiones de los órganos por los eventos traumáticos que hemos tenido.
1: Okay, entonces
2: se llama así, con neuroacupuntura.
1: Sí funcionaría.
2: 100%, yo te lo garantizo, en mi experiencia, yo creo que los que nos dedicamos a esto lo sabemos.
1: Oye, y aquí hay otra que me parece chistosa. Romina dice, he visto semillas pegadas a la oreja, ¿para qué se usan y qué evidencia?
2: Claro, porque hay gente que sale, la oreja es un feto, ¿ves? La oreja es un bebé, una embarazada aborta si le pones agujas o balines o semillas. Hay gente que es alérgica a los balines, el metal, o hay gente que tiene anemia y no puedes ponerle los metales porque le baja, se puede hasta desmayar, le da una lipotimia. Pero la semilla hace acupresión, entonces el paciente se puede dar, la derecha se tonifica, la izquierda dispersa.
1: Aquí dice que en el parque de su casa un hierbero dice que es acupunturista. ¿Eso puede ser cierto?
2: Puede ser, claro. Yo creo que esta medicina empezó a través, primero, de la cuestión, pues, de la práctica empírica. Después se fue dándole un orden. Ahora, ahorita en todos los países está la licenciatura de medicina china. Pero pues, hay mucha gente que, como los médicos al principio, eran practicantes hace muchos años, claro, ¿no?
1: Oye, vas a tener una conferencia esta semana, Julián, y yo la verdad quiero recomendar mucho que vayan, porque en este caso a mí me ha servido mucho. O sea, recomiendo lo que a mí me ha servido. Y yo creo que sería bien interesante invitar al público a que vaya a verte en esta conferencia que tienes.
2: Claro, este 24 a las 9 de la noche en Granada 67, si no me equivoco, Polanco.
1: Ok.
2: Vamos a ver, va a ser una consulta colectiva individual. Yo te quiero pedir que vayas, pero vayas a sentarte tú contigo. No digas, pude haber traído a mis hijos, pude haber traído a mi suegra, pude, esto no es para mí. Hoy estamos más enfermos que nunca, Jesse, porque nos hemos abandonado. El abandono, sí. El primer síntoma es el insomnio, el no dormir, la ansiedad, el querer tener afuera lo que no me doy por dentro. Entonces vamos a hacer algo colectivo increíble, como lo hicimos en Buenos Aires, y vas a darte cuenta, va a ser como un manual de vida. Así como te di tu primera consulta, ¿no? Que te di un todo como la introducción, cómo estamos formados los seres humanos, para que fuimos creados. Y lo más importante, Jesse, ¿qué me motiva a estar conmigo bien?
1: Eso es, ¿qué me motiva a estar conmigo bien?
2: Exacto.
1: Pues, Julián, gracias.
2: Gracias, Jesse, como
1: oye,
2: siempre.
1: Oye, bienvenidos. Hoy dediqué mucho al público, que tenía muchas dudas.
2: No, qué bueno,
1: que
2: necesitamos aprender esto.
1: Que te han visto mucho en redes, y le dediqué mucho a sacar dudas y a sacar muchas cosas, porque hay mucha gente no quiere ir porque la aguja, que cuánto lo meten y que duele. No, la verdad es que no duele, se siente muy bien. Y sale uno con un sueño y muy relajado de las sesiones.
2: No, y vamos a cambiar. Yo te quiero agradecer porque eres muy generoso con todo. Jesse, eres un ser humano.

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1: Andrés Obregón.
2: Originario de León, Guanajuato, Andrés Obregón comenzó a escribir canciones desde los 10 años y a producir su propia música desde adolescente, construyendo poco a poco una propuesta basada en historias de amor, nostalgia e introspección.
1: Su estilo combina pop, folk e indie con letras muy personales que buscan transformar experiencias y emociones en canciones con las que su público pueda identificarse. Con una trayectoria que comenzó profesionalmente en 2015, Andrés ha recorrido importantes escenarios de México y Latinoamérica.
2: Este 2026 presenta Todo Pasa, su nuevo álbum, y se prepara para cumplir uno de sus grandes sueños, presentarse por primera vez en el Auditorio Nacional, el próximo 23 de octubre.
1: ¡Hola! Aquí en la cabina de Jesse Cervantes, Cenexa, Andrés Obregón.
3: Tal y como lo venimos anunciando desde muy temprano, está con nosotros y lo saludo con cariño, Andrés Obregón. ¿Cómo estás, Andrés?
4: Muy bien, muy contento de estar por aquí, muy contento de que ya casi llegan los conciertos, ya casi empieza la gira y feliz de estar aquí platicando contigo.
3: Oye, Andrés, vas a ser el Auditorio Nacional, caray, qué buena experiencia. Y además, qué bonito que vengas aquí a presumir. Una ocasión tan importante en tu carrera.
4: Sí, la verdad es que estoy bien contento. Creo que ha sido un sueño que he tenido desde bien chiquito, desde que era niño. Creo que desde los 9 años sueño con tener un concierto y ahí en el Auditorio Nacional. Este va a ser el primero. Creo que las primeras ocasiones tienen algo, o más bien son muy especiales. Entonces estoy bien feliz. Estamos planeando algo bien bonito para el show, sorpresas, invitados. Creo que sin duda va a ser el show más especial, yo creo que de toda mi carrera hasta ahora. Y pues bien feliz de que ya llegue la fecha, de que ya a menos de un mes para que llegue la fecha.
3: Oye, cuéntale al público, Andrés, que pudiera no, porque la verdad es que esté aquí un artista que va a ser un Auditorio Nacional, pues habla de un artista ya con una base, con una comunidad de fans importante, con una trayectoria importante, con canciones que han funcionado, porque no cualquiera hace un Auditorio Nacional. Hay Lunarios, Metropolitans, pero el Auditorio, además de ser un templo de la música, uno de los lugares más importantes del mundo para hacer conciertos, es una cita trascendental en la carrera de muchos, un sueño de muchos. Sí. Cuéntale al público que pudiera no tenerte ubicado, ¿quién es Andrés Obregón?
4: Sí, pues soy un cantautor, soy músico, soy productor también, que me gusta mucho escribir, soy una persona sumamente melancólica, escribo mucho de cosas que me causan melancolía, pero también de todo lo que me pueda generar un sentimiento profundo, un sentimiento, a veces no profundo, a veces cosas divertidas también, todo lo que sea intenso, todo lo que me pueda generar un sentimiento intenso. Me gusta mucho escribir de la vida, obviamente de lo que a todos nos llega, ¿no? El desamor, el amor, pero de la vida, de las personas tal vez que se fueron, de las crisis existenciales que uno tiene. Soy una persona pues que estoy, sigo conociéndome en muchos aspectos de mi vida, sigo tratando de crecer, tratando de ser mejor, pero creo que quizá la característica que más me puede identificar es la melancolía.
3: Oye, y hablando de tu historia, cuéntale al público cómo surge el artista, cómo llega el artista a la persona, dónde empieza, cómo empieza.
4: Sí, está bien, bien curioso porque yo empecé queriendo ser nada más cantante. O sea, yo me acuerdo que de muy chiquito, mi papá escuchaba Maná mucho en el coche, me acuerdo, y mi mamá escuchaba Chayanne. Eran las dos cosas que yo más escuchaba. Bueno, Chayanne, Ricardo Montaner, mi papá escuchaba también José Luis Perales, pues cantantes de cuando yo era chiquito que ponían mis papás.
3: Oye, increíble, de verdad. Cántanos algo, ¿no? Para que claro la gente que sí te escuche, o sea, la gente que te está conociendo, que sepan que Andrés Obregón está presentándose aquí en la radio, pero que además tiene el compromiso de hacer un Auditorio Nacional.
4: Claro que sí.
3: ¿Qué nos cantas?
4: Esta se llama Pausa, creo que es de las canciones que quizá si a mí me dijeran con qué canción te presentarías o le enseñarías a alguien que no conoce música, creo que es esta, es la que más trae mi personalidad ahí adentro.
3: Venga.
4: Ahí va.
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0: con nosotros Andrés Obregón, que tiene su concierto en el Auditorio Nacional. Mira, te van a saludar de aquí de la Alcaldía Miguel Hidalgo, de Puebla, de tu tierra, de León, Guanajuato, Zapopan, en Jalisco, ahí en Guadalajara, Colonia Nápoles, de Pachuca, Hidalgo, de Atizapán, de Guanatos también. Oye, ¿y cómo llegas al Auditorio Nacional? Porque casi siempre hay un proceso.
1: Sí.
0: De que igual ya lo tuviste, donde muchos hacen que Foro Tejedor, que Bajo Circuito, Indie Rocks, luego se van que al Metropolitan, hacen un par y luego Auditorio Nacional. ¿Y cómo fue el proceso? ¿O no hay proceso y dijiste auditorio?
1: No, sí, hubo un proceso que creo que estoy agradecido de haber vivido, porque me tocó toda la parte desde los conciertos de que iban 10 personas o 17 personas. El primero que vine aquí fueron 17 personas, ahí con el Foro del Tejedor, justamente.
0: El Tejedor, sí, te dije que es el claro. Tejedor,
1: sí, fue hace como unos 8 años la primera vez. Fueron 17 personas, entre ellas mis papás, mi hermano, sí, y mis,
0: sí,
1: amigos,
0: sí,
1: ¿no?
0: Sí, es.
1: La primera vez. Y de ahí pasaron años, hasta que hice un foro más chiquito, que era un foro 37, se llamaba, que habían 50 personas. Fue el primer show que pude llenar aquí. Luego hice el Tejedor, que esa vez ya lo llené. Del Tejedor hicimos el Lunario, nos pasamos hasta el Lunario, que para mí ese fue fue como el salto en el que me di cuenta que estaba pasando algo, ¿no? Porque ajá, para mí el Lunario ya era un foro que me daba miedo, ¿no? O sea, ¿cómo lo vamos a llenar? Acabamos de hacer un Tejedor, ¿cómo va a ser el Lunario? Y el Lunario lo vendimos en 2 horas. Entonces, para mí fue como, qué locura. O sea, ya está pasando algo con el proyecto, ¿no? Del Lunario hicimos justo el Metropolitan. Metropolitan hicimos el Pepsi Center. Y luego ahorita ya pasamos al Auditorio, ¿no?
0: Sí, totalmente de acuerdo. ¿Qué nos cansa, Andrés?
1: Pues, a ver, ahí viene otra canción que creo que es de mis favoritas. Y creo que es de las favoritas también de la gente que escucha mi música. Esto se llama Mari Bosque.
0: Venga.
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0: Ah, muy bien, Andrés Obregón con nosotros. Andrés, gracias por estar acá.
1: Muchas gracias a ti, de verdad, un honor y un gusto estar por acá. Un honor, pues ahora sí que a punto de estar en el Auditorio Nacional, pasar por aquí y platicar contigo un rato.
0: No, hombre, qué bonitas canciones, y seguro te va a ir muy bien después del Auditorio Nacional. Vienen otros foros. Seguirá la conquista.
1: Claro.
0: Y te deseo mucha suerte.
1: Muchas gracias. Pues gracias por el tiempo, por el espacio, y ojalá nos veamos de nuevo muy pronto.
0: Seguramente será así. Bienvenido siempre.
1: Muchas gracias.
0: Gracias. Vamos a continuar con este programa.
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0: dedicado a uno de los hombres que con su belleza ha engalanado cada uno de los algoritmos que representan la vida de todos ustedes consumiendo los productos que aquí se promocionan.
1: Es una cosa, una presentación magnífico, ¿no? No, maravillosa.
0: ¿Quién te presenta
1: jamás
0: así,
1: Fonto? Nadie.
0: Nunca
1: oí
0: a Javier Alatorre así.
1: Además, no, hombre, nadie. Nada más bien Cervantes. Sí, sí, valora. Bueno. Valora.
0: Como debe ser, sí, señor.
1: Exactamente. Hoy no me peiné, pero...
0: Sí, te ves, ¿eh? Sí, que te despertaste, mi querido Pontón. No, échate agüita, no seas así. Si vas a tener compromisos,
1: así va.
0: Aquí está, sí, échate agüita. Y préstele algunos... limón para que se eche en el pelo.
1: Sí, no me peiné, ya me tengo que cortar el pelo el sábado, me lo voy a cortar. Sí. Pero bueno, en fin. Rápidamente... No,
0: qué
1: no,
0: raro que nunca has anunciado, como de estas máquinas para rasurar o para cortar el pelo.
1: Alguna vez, creo que Philips ahí, alguna vez me prestó una máquina de rasurar y eso. Pero pues es que no soy tan peludo, la verdad.
0: Sí, no.
1: Pero
0: no soy
1: tan peludo. Esta barbita que traigo ahorita es como de 3 días, entonces pues no me sale. O sea, siempre he sido bastante lampiñón, la verdad.
0: Sí, pero duro,
1: pero
0: ¿eh?
1: Bueno, en fin. Entonces por eso me estoy dejando la matita larga otra vez. No, no es cierto. No, espero cortarme el usado. Pero no me peiné, se me olvidó, salí corriendo. En fin, fíjate que no habíamos platicado rápidamente de ahora del viaje que tuve ahí a California, de la presentación de Apple, en fin. Que cada vez hay más robotaxis en las calles de las ciudades de Estados Unidos. Ya hay en Las Vegas, en Austin, en Dallas, en Miami. Ya se están ampliando a Singapur, ¿no? A nivel internacional. Ya hay 3 marcas de robotaxis. ¿Qué quieren decir esto? De taxis que se manejan solos, de coches que se manejan solos, que tú los pides a través de una aplicación, como si fuera un Uber, un Didi, etcétera, en estas ciudades de Estados Unidos. Y llega el coche solito, ¿no? Sin conductor. Te subes y te lleva del punto A al punto B.
0: Oye, ¿en Nueva York ya hay?
1: No, en Nueva York no hay todavía. Es que es un caos ahí.
0: Pero ahí te va. Yo creo que es la prueba de fuego para que pudieran existir en la Ciudad de México.
1: Totalmente.
0: O sea, una vez que estos robotaxis pudieran estar en Nueva York, ya pueden estar.
1: Que fíjate que las personas que luego tienen el Tesla y que tienen esta suscripción de que se puedan manejar solos en México, sí logran llegar a ciertos puntos, sin intervención humana.
0: ¿Ah, sí?
1: Sí. La Cybertruck por ahí, el Model Y, etcétera. Y hablando de Tesla, que por cierto acaba de sacar una nueva modalidad en donde tú puedes llevar tu coche de combustión, tu coche de cualquier marca y te lo toman a cuenta por un Tesla. Eso no lo tenían. Entonces, pues, está interesante. Bueno, en caso de los robotaxis, digamos, el nombre genérico que llevan estos vehículos autónomos, estos coches que se manejan solos, que por ejemplo en Las Vegas hay, y cuáles son las compañías que se están popularizando y que están llegando a cada vez más viajes y más gente. Número 1, Zoox, que es de Amazon, es ZOOX. Zoox es de Amazon, ya está en Las Vegas y en algunos, en California también algunos.
0: ZOOX. Ese ya la tengo.
1: Sí.
0: ¿Me lo recomendaste?
1: Sí, en Las
0: Pero
1: Vegas.
0: Fíjate que salimos del... Ya está que está el golf ese que juegas en el MGM.
1: Ajá, sí.
0: Y no
1: salió.
0: No, pues es que no había disponible.
1: Ahora vas en noviembre otra vez, ¿no?
0: Sí. Voy a probar.
1: Sí, pruébalo. La verdad es que vale mucho la pena. Es como una cajita de zapatos con 4 ruedas que no tiene volante. No tiene... y tampoco puede ir para atrás y para adelante. O sea, no sabes cuál es el frente y cuál es atrás porque pues realmente no importa eso, ¿no?
0: Claro.
1: Entonces, está Zoox, que es de Amazon. Luego está Waymo, que es de Google, que creo que es la compañía que más coches tiene y más ciudades tiene.
0: Esos pasan hechos madre. O sea, yo los vi en Los Ángeles.
1: Y rapidísimo y muy bien.
0: Van rápido.
1: Sí, están en un montón de ciudades cada vez. Pero esos son, por ejemplo, la mayoría son coches adaptados. Pero ya están desarrollando sus propios coches desde cero, que no tengan volante, que no tengan pedales, etcétera. Y después están los Cybercabs, que son los robotaxis de Tesla, que esos están entrando al mercado. Ahora en Austin ya están ahí andando. Son coches color dorado con 2 puertas tipo ala de gaviotas, sin volante y sin pedales, ¿no? Y nada más es biplaza, es decir, para 2 personas. Y ahora que fui a Cupertino, dije, ay, mira, hay robotaxi, el servicio está disponible, vamos a ver. No me llegó el coche dorado. Los coches dorados, estos que no tienen volante ni pedales, todavía no están disponibles en todas las ciudades. Pero sí te llega un Tesla con un conductor que no toca el volante, pero ahí está, por si acaso.
0: Okay.
1: Pero no toca el volante y llega tu Tesla, tu Model Y, y te subes y te diga, ah, pues ¿a dónde vas? No, pues que al Apple Park, al Visitor Center, no sé qué. Ah, perfecto. Entonces nada más el conductor está por si acaso.
0: Okay.
1: Pero están entrenando, obviamente, la inteligencia artificial Para que los coches ya se manejen solos. Entonces estoy calculando que, o sea, ahorita ya hay un montón de ciudades y ya se están expandiendo a nivel internacional, como Singapur, en el caso de Waymo, que es de Google. Pues seguramente estamos en el 2026 para el 2030, en 3 años.
2: Sí.
1: Esto va a estar atiborrado, bueno, por lo menos Estados Unidos, atiborrado de coches que se manejan solos, coches robots, robotaxis.
2: Sí.
1: Y se nos va a parecer muy, muy común.
2: Pero insisto, yo creo que la prueba de fuego es Manhattan, Nueva York.
1: Sí, sin duda.
2: O sea, no. Pero Manhattan es un verdadero caos.
1: Desastre.
2: Yo creo que incluso, no sé, pero los mismos conductores de estos taxis amarillos,
1: uh-huh,
2: que la mayoría son árabes,
1: hindús,
2: y que vas tú súper nervioso y...
1: Sí.
2: Van hablando y dices tú,
1: ellos se van a
2: quejar. Están diciendo el vato.
1: Sí.
2: Igual le me está diciendo, trae un gordo menso ahí de México y la chica, ahorita lo dejo al cabrón.
1: ¿Seguro?
2: Y tú no sabes ni qué dicen.
1: Seguro en una de esas en Nueva York no entran también por ese caos de los mismos choferes de los taxis, que dicen,
2: sí,
1: no, estos güeyes me van a vandalizar los coches, los robots, ¿no? Pero bueno, el caso es que ya tuve la oportunidad de subirme tanto a Zoox, tanto a Waymo, tanto a los robotaxis de Tesla. Y la verdad es que la experiencia es prácticamente igual en los, ¿no? Impresionante que esté subido en un robot y te esté llevando
2: está el cañón,
1: punto
2: A
1: al punto B. Y cada vez hay más gente que conozco, ¿no? Que tiene la oportunidad de viajar a Estados Unidos y que agarra taxis de este tipo, ¿no?
2: ¿Tú ya has usado un Tesla aquí y manejo autónomo?
1: No.
2: O sea, sí, de que llévame.
1: Ah, bueno, sí, hace tiempo, sí.
2: Sí, llévame aquí al centro, el Monumento de la Revolución.
1: Lo único que hice fue llevarme de Santa Fe a Polanco, por todo.
2: Está fresón.
1: Reforma, Palma, sí.
2: Está
1: fresón y está muy bien.
2: Fresón.
1: Las calles muy bien bonitas,
2: ese trayecto,
1: etcétera. No me metí al cilantro.
2: Sí, así, a ver, llévame a Chalco, al palacio ahí, no.
1: Exactamente, ¿no? Pero sí, o sea, sí llega a manejarse solo en muchas de las calles de México un Tesla. Entonces, yo creo que sí, yo creo que unos 3 años vamos a empezar a ver vehículos autónomos aquí en México. Y ya por ultimísimo, que si me da tiempo.
2: No, sí, pontón, aquí vivimos
1: nada
2: para
1: más
2: ti.
1: Recordarles que muchos ya de los modelos de Samsung, Galaxy Samsung, por ejemplo el S25, S24, S23, y los iPhones ya se hablan, ya son amigos. ¿En qué sentido? En que ya pueden compartir archivos de iPhone, que es AirDrop, o una Mac, por ejemplo, que tiene AirDrop, esta tecnología o protocolo de comunicación inalámbrico, que bueno, el que pasas información de un dispositivo a otro de manera inalámbrica, ya funciona de Galaxy a iPhone desde hace algunos meses.
2: ¿Y cómo?
1: Ajá, lo único que tienes que hacer, por ejemplo, tú tienes un Galaxy, ¿no?
2: Uh-huh.
1: Vamos a hacer el experimento con tu iPhone que tienes ahí.
2: Venga.
1: Por ejemplo, ¿no? Vamos a tomar una foto al rockero ahí.
2: No, pues mejor tú y yo.
1: Tú y yo, va, una selfie por eso.
2: Hay que echarle limpiadita a las cámaras, montón, de vez en cuando,
1: ¿no?
2: ¿Eh?
1: También.
2: Sí, nos salen así como, ay, mira qué nublado.
1: Tampoco lo peiné al teléfono. Ahí está. Una selfie.
2: Sí, vaya.
1: Y entonces, sí.
2: Claro. Raro ver un lente sucio en pontón, ¿eh?
1: Qué barbaridad. Pero bueno, entonces lo que vamos a hacer es cuando ya tenemos la fotografía.
2: Okay.
1: Y ya saben que en Galaxy, bueno, en todos los teléfonos hay un icono
2: de compartir.
1: De compartir, que es como un mayor que, ¿no? Algo así. Entonces presionamos ahí y nos vamos al botón azul que dice Quick Share, en el caso de Galaxy que yo estoy utilizando. Uh-huh. Y entonces tú en tu iPhone le vas a poner en AirDrop que te abre el AirDrop por 10 minutos. Ya saben que se puede por solo contactos.
2: AirDrop.
1: Ajá.
2: Todos por 10 minutos.
1: Por 10 minutos. Entonces, mira, ya me apareció iPhone.
2: Órale.
1: Eres tú, seguramente.
2: Sí.
1: Está conectándose. Ya te llegó.
2: A la madre.
1: Y entonces ya tenemos la foto. Entonces, ya por QuickShare, que es la tecnología de Android o de Google, ya se puede comunicar con AirDrop, que es de iPhone o que es de Apple, ¿no? Entonces ya podemos mandarnos información, por lo menos de Galaxy, o sea, de Samsung a iPhone y de iPhone a Galaxy sin ningún problema.
2: Está bueno.
1: Está muy bueno, porque esa era una decisión de compra. No, es que ya no me compro el Galaxy porque todo mi ecosistema es Apple. Ya puedes tener un Galaxy, puedes tener tu Mac, puedes tener un iPad y puedes tener, ¿no? O puedes tener una Galaxy Tab, por ejemplo, y puedes tener tu iPhone y pasarse archivos a través de QuickShare y AirDrop. Entonces, eso está muy bueno.
2: Oye, querido público, tengo en mis manos
1: una
2: foto de pontón.
1: Sin peinar.
2: Todo mundo, cuando alguien es bello, dicen que hay que conocerlo cuando se despierta.
1: Entonces, para que vean que no es tan bello.
2: Tú dime si la subo o no.
1: Híjole, ojeroso, mal peinado.
2: Flaco, ojeroso, cansado, pero con ilusiones.
1: Y sin ilusión.
2: No, no, esa la borramos, sí, ¿no? Sí, punto. No,
1: sí, la borramos, la borramos. Sí, no, sí, el jueves vengo peinado.
2: Ahí está ya, borrada.
1: Sí, sí. Perfecto.
2: El jueves, ese es el chapú de mi perra.
1: Perfecto. El jueves vengo peinado y sin ojeras y ya nos tomamos una buena cena.
2: Sí, porque ahorita, vamos, Pontón, estoy, sí estás mayugadón, ¿eh?
1: Madreadón, más. Sí, qué barbaridad, qué barbaridad.
2: Gracias, Pontón.
1: Gracias a ti.
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1: Martín Rica.
2: Nacido en Argentina, Martín Rica comenzó su carrera artística desde muy pequeño y se convirtió en uno de los rostros más recordados de las telenovelas infantiles de finales de los 90 y principios de los 2000.
1: Su popularidad llegó con historias como El diario de Daniela, Amigos por siempre y Cómplices al rescate, mientras que en la música conquistó a toda una generación con canciones como Cupido y Enamorado de Britney Spears.
2: Con más de 26 años de trayectoria, Martín continúa combinando la actuación y la música. Recientemente retomó su faceta como actor con Papás por Conveniencia y Papás por Siempre, además de participar en la gira 2000 por Siempre y preparar nueva música.
1: ¡Hola! Aquí en la cabina de Jesse Cervantes, Cenexa, Martín Rica.
3: Martín Rica, ¿cómo estás, caray?
4: Hola, Jessy. Buen día. Encantado de estar acá otra vez con vos. Siempre es un gusto venir a platicar y agradecido que me hagas un espacio acá que es tan, tan importante. Muchas gracias.
3: Oye, no, siempre eres bienvenido siempre, Martín. ¿Y cómo va la vida de Martín Rica?
4: Muy bien, muy bien. Ahí vamos, haciendo mucha música, moviéndonos, buscando proyectos. Estamos preparando un show que se nos viene ahora en octubre. La verdad que estamos muy contentos, siempre agradecidos con este hermoso país que nos da tanto y que día a día nos sigue sorprendiendo.
3: Sí, la verdad es que es un país que de hace décadas te quiere mucho.
4: Desde siempre, desde los primeros días que estuve acá sentí que me abrazaron y bueno, acá estamos para tratar de devolverles así con música, con los proyectos, con todo lo mejor que se pueda, aunque sea un poquito de todo lo que nos dan.
3: Oye, y ahora viene una fecha importante porque el 24 de octubre estás en el Teatro Ferrocarrilero.
4: Así es, Jessy. Vamos a estar tocando ahí en el Ferrocarrilero. Es un recinto que venimos haciendo ya hace unos años, que nos gusta mucho. Y hemos preparado un show que le pusimos el título de Íntimo, porque a diferencia de los shows que venimos trabajando, vamos a cambiar bastante las versiones de las canciones que siempre quieren escuchar, que siempre tienen que estar en el repertorio, pero vamos a hacer distintas versiones. Y también nos vamos a acercar mucho a los covers, vamos a hacer mucha música de Eros Ramazzotti, de Alejandro Sanz, de Ricky Martin, okay, de toda esa época tan gloriosa del pop. Vamos a estar haciendo muchas canciones con nuestro humilde estilo y versión, pero vamos a meter mucho de eso para darles otro tipo de contenido y otro tipo de música a la gente.
3: Entonces, oigan, pues la escuchamos, ¿no?
4: Bueno, claro, muchas gracias por el espacio, Jessy.
3: Hombre,
4: gracias.
3: Venga.

0: ¡Ay! Banco y Martín Rica. Martín Rica y Banco. Amor a la Antigua, esta canción que ya está en plataformas.
1: Ya está.
0: Cuénteme algo, también comparten el escenario en el concierto.
1: Así es, nos va a acompañar, obviamente. Vamos a estar haciendo esta canción, también la anterior y otras sorpresas más. Se va a sumar ahí mi hermano al show.
0: Oye, pues qué bueno, Martín. La verdad es que me da gusto cuando se vienen con nuevas propuestas, con nuevos proyectos, y sobre todo cuando viene un artista que no pierde la esperanza y que sigue trabajando.
1: Así es, esa es la idea. Justamente estábamos hablando con Ponchito, que es un gran músico acá. También saludos para él, para toda su familia. De eso, ¿no? Estábamos hablando de que hay que remar, aunque sea en arena, duro, pero seguimos. Y para nosotros a esta altura, más allá de todo lo lindo que pueda traer esto, ¿no? De sacar música y si gusta, si pega, si se hace viral, lo que sea, ya el puro hecho de entregar música, de poder hacerlo, de grabar y ni hablar con un amigo, ya es una bendición. Para nosotros ya es un súper éxito. Entonces, oye, estamos muy contentos con eso.
0: Tener un amigo es una bendición.
1: Ya desde ahí arrancas y dices, uff. Totalmente.
0: Ya fregué, totalmente. No tengo un amigo.
1: Ya la hicimos.
0: Oye, Martín, ¿con qué nos despedimos? ¿Qué nos cantan?
1: Bueno, vamos a cantar una canción de las mías, pero de las viejitas.
0: Venga.
1: Esta canción se llama Balada de Amor y Venga. Se la dedicamos a todos los fans. Afuera hay fans, así que un saludo para toda la gente que nos sigue, que nos apoya, que nos da tanto cariño. Y gracias, Jessy, nuevamente por...
0: Bienvenido siempre.
1: Por el espacio, gracias.

0: Muchas gracias.
1: Ah, Martín Rica. Muy bien.
2: Con nosotros. Iván con Martín, muchas gracias por estar acá.
0: Gracias, Jessy.
2: Suerte en el concierto. 24 de octubre, Teatro Ferrocarrilero.
0: Así es, ahí los esperamos a todos. Y muchas gracias, Jessy, de verdad, a vos, a toda la producción. Es un gusto visitarte, un gusto verte. Y bueno, un abrazo a toda la familia de México que nos está escuchando y viendo.
2: Martín Rica, muchas gracias.
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10: 7:50.

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0: México, la ama de Dios.
1: A veces me siento la chiquitiburna, la bimbo.
0: Es que estaba yo diciéndole a Paquito que mueve usted su chichita.
1: Muevo yo
0: chistoso.
1: Mis chichitas de...
0: Sí, qué bonito. Pues sí, son de... como naranjitas, ¿va?
1: Ay, son mandarinitas. Una cosa muy preciosa, como espinillitas. Pero como espinillitas. Mire, la verdad es que caidillas. Han dado lo suyo, han... pues,
0: o sea, llegó un momento que sí las tuvo usted de...
1: Muy... Yo fui muy prominente por allá en 1949, 1820. No, hombre, la era... Mesozoica, en la paleozoica.
0: Señora, no se puede ligar ni al rockero.
1: No, él ya
0: lo ofreció casa, ya lo ofreció departamento.
1: Ay, pero no lo vuelvo a hacer, hombre, porque eso es una maña que no se me quita, que no se me quita y que no se me quita.
0: Sí.
1: Ay, pero bueno, pues la verdad es que estoy muy contenta de estar.
0: ¿Cómo ha estado, señora? ¿Dónde festejó las fiestas patrias?
1: No, pues ya sabe, con mis chichifos.
0: Ah.
1: Dando el grito a todo lo que daba, ya sabe.
0: Les pone
1: sabe.
0: A todos sus chichifos. A dar el grito.
1: Todos en una tanguita verde, blanco y rojo. Híjola, se veía una cosa pero preciosa. Así como hasta parecía tabla de gimnástica de escuela secundaria Emiliano González y Fernández. Que nunca sabemos quiénes son los nombres de las escuelas, ¿verdad? Por eso los chiquillos no van con gusto a las escuelas.
0: Sí, es que tienen nombres
1: Emiliano
0: bien raros.
1: Emiliano González y Fernández.
0: Sí.
1: Secundaria técnica. Deberíamos de poner nombres de artistas, ¿verdad? Por ejemplo, secundaria técnica Borrego Nava, ¿no?
0: Uy, no, sería increíble.
1: Jardín de niños Chabelo, ¿verdad?
0: Sí, sí, estaría muy bueno. Dama de México.
1: La Dama de México.
0: Rosa Concha, la guardería Rosa Concha.
1: Guardería Rosa Concha, guarde aquí se la guardo. Instituto de Artes Culinarias Ninel Conde, con especialidad en surimi, ¿verdad?
0: Ah, muy bien.
1: Escuela Femenil Juan Gabriel, incorporada
0: De cocina Pedrito Sola.
1: ¡Ándele! ¿No? Pues, por ejemplo.
0: O una guardería de perros de Pedrito Sola.
1: ¡Claro! O Escuela de Belleza Profesor Erasmo Catarino.
0: Catarino, de natación, una escuela de natación, que estaba ahogando el vaso.
1: Se anda ahogando, fíjese.
0: Sí, sí, sí, sí.
1: Jessy Cervantes, pues aquí un poco sacada de onda con lo Cuénteme, que está pasando, yo no
0: la veo,
1: sí.
0: Entró usted confundida.
1: Sacada de onda, dicen los muchachos de hoy
0: sí,
1: en
0: la
1: día.
0: Sí, la vi confundida.
1: No sé qué está pasando.
0: Se libe el ojito, sí.
1: Ajá, como que me ahorita, ¿cómo no agarré al doctor? Porque fíjese que tengo un tips que... de repente me da en la cara y yo creo que es debido a todo lo que está pasando con Alex Sinte, caramba.
0: Ay, sí,
1: carajo. Ay, que se pone a bailar en el escenario y hablar y hablar y hablar y...
0: No. Y como decía mi abuelo, le sigue la vasca al niño, ha agarrado sus
1: Todavía
0: redes.
1: Todavía, sigue así.
0: Sigue diciendo.
1: Ya quítenle, por favor, el teléfono a Alex Sinte.
0: Fíjense que lo quise entrevistar, pero no, el manager me dio el avión así durísimo.
1: Ay, ahora.
0: Es que le dije, oye, ¿crees que puede? Y así me dijo, acabo de regresar de Acapulco, así como una otra conversación.
1: Bueno, ¿y eso qué?
0: Sí, bueno, sí, está bien.
1: Andando juntando conchitas y las estoy lavando, ahorita sí. No puedo. Pues mire, nada más, estas son algunas declaraciones que justo la mañana de ayer, después de toda la polémica de lo del grito de independencia, donde habló y habló y habló y habló y no cantó, pues dijo Alex Sinte, ¿quiere escucharla, mi querido Jessy Cervantes,
0: sí,
1: ese ADCB?
0: Sí.
1: Vamos a escuchar, mire, las declaraciones de Alex Sinte antes de que diga pues los versos respectivos para este ser humano tan maravilloso que está sacado de onda igual que yo. Escuchemos cámaras y micrófonos de Jessy Cervantes.
0: Venga el arte.
2: Sí, sí, estoy desequilibrado mental, estoy loco. Igual que Dalí estaba loco, Picasso estaba loco, Frida Kahlo estaba loca, Copérnico estaba loco, ¿quién era el otro? Arquímedes estaba loco, Jesucristo estaba loco, la Virgen de Guadalupe estaba loca, Benito Juárez estaba loco, los niños héroes no era cierto, Hugo Sánchez es español, Sage la tiene bien grande, Alex Sinte que está loco, ¿quién más? Paola Rojas.
1: ¡Qué barbaridad!
0: ¡Qué bárbaro!
1: Cervantes, voy a tener que, pues, interferir en esta transmisión, porque qué barbaridad, se metió con muchas cosas a la vez, mi querido Alex Sinte, ¿no?
0: Sí.
1: O sea, estaba hablando, no, Alex, no, esto no se vale, yo ya de verdad estoy muy preocupada por él, yo ya de verdad estoy pensando hacerle una, pues, sacarle su ficha para que vaya, ¿verdad?
0: ¿A dónde?
1: Pues, a tratarse, ¿no? A que vaya ya al al hospital este donde ayudan a esa gente, porque qué barbaridad, Alex Intec, ¿qué está pasando? Le dijo loco a todo el mundo.
0: Oiga, pero dígame una cosa, ¿usted le va a dedicar su poesía el día de hoy?
1: Claro que sí.
0: Para motivarlo.
1: Es ahí el meollo del asunto. Cuando todo esto emerge y cae en un mismo lugar, en la poesía de la Rosa Concha, la sí, poetisa señor. De Jesse Cervantes, la poetisa de lo intrascendente. ¡Poetisa! Y estas palabras dicen más o menos así. ¡Qué preciosos son los lunes! Con poesía amanecido. Hoy hay versos no comunes. Temo haber enloquecido. Y es que estar loca no es malo. Que le falte un tornillo. Ni Dalí, ni Frida Kahlo. Alex Intec está loquillo. ¡Ay, Dios! ¡Qué conciertos! Hablo más que un teletón. Unos dicen desaciertos pa' tumbaos y el reggaetón. No mamás con lo que dices. Tú no más perdiendo cuates. Mejoras rolas felices a la salsa de tomates. ¡Huela, huela, pajareado! ¡Tráenos chismes y desmán! Creo que ya está más afado que cadera el Aguzmán. Poetisa y poetisa, Jessy Cervantes.
0: Qué bárbara, qué buena.
1: Yo
0: qué
1: la buena verdad es que soy una joya.
0: Es una joya.
1: De la poesía, de la literatura mexicana.
0: Sí, señor, o sea, pero qué bonito, ¿no? Qué estoy anonadado.
1: Ah, yo también, 3 veces al día y nadie lo atiende. Estoy como Alex Intec, atiéndame, por favor.
0: Gracias, señora Rosa Concha.
1: Gracias, Jessy Cervantes.
0: Dama de México.
1: Gracias.
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0: Gracias, muchas gracias a toda la gente de Mérida. Muchísimas gracias a XFM 99.3. Esto fue Jesse Cervantes en vivo. Pásenla bien, disfruten, descansen y ¡ah, qué hermosa es Mérida! Yo estoy feliz de estar aquí con ustedes.
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2: 8 con 10.

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1: 8:31.
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0: Son las 9.
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2: Nueve veintinueve.

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0: 10:1.
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0: 10:30.
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0: 11:01.
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9: 1121.

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2: Once treinta.

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11: 11:43.

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3: 1151.

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0: 12:02.
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2: Esta es la edición número 39 del Exámetro.
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2: Bienvenidos a la edición número 39 del Exámetro, el conteo oficial de la cadena más importante de habla hispana. Yo soy Juan Carlos Nájera y a lo largo de esta hora te presentaré las 10 canciones más pedidas en Exa FM. ¡Comenzamos!
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2: Para cuando sean mayores, es el quinto álbum de estudio de Camilo. En este nuevo material, el colombiano incluye 13 canciones que nacieron de su experiencia como padre y de su intención de dejar a sus hijas, Índigo y Amaranto, una guía para el futuro. Es momento de escuchar a Camilo en el lugar número 10 del Exámetro.
0: Lugar número 10.

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1: Dana y Belinda realizan con Dolce Vita su primera y tan esperada colaboración. El tema forma parte de Wet Dreams, el nuevo EP de Dana, que es una celebración del deseo, la diversión y el placer hedonista sin preocuparse por el mañana. Es momento de escuchar a Dana y Belinda en el lugar número 9 del Exámetro.
0: Lugar número

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1: Ariana Grande demanda presuntos hackers por el robo y filtración de material inédito. La cantante asegura que tan solo en el 2023 le fueron hackeadas y filtradas 45 canciones, por lo que con este proceso busca identificar a los responsables y frenar la distribución de este contenido. Es momento de escuchar a Ariana Grande en el lugar número 8 del exámetro.
0: Lugar número 8.

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2: Ponte cómodo que estamos de regreso en El Exámetro. Recuerda hacer tus peticiones a través de las redes sociales de Exa FM.
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13: ¿Qué tal, mi gente? 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
2: La Gusana Ciega continúa con su gira Claroscuro y este fin de semana llegan a León. La banda ofrecerá un show que combina los éxitos que han marcado sus más de 30 años de trayectoria en el rock mexicano con los nuevos temas de su más reciente material. Es momento de escuchar Guantes Puestos en el lugar número 7 del Exámetro.
0: Lugar número 7.

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1: Baby Wow de Karol G, Jodlyn y Rusowski liderean por tercera semana consecutiva las listas globales de Billboard. La colaboración se mantiene como la canción más sonada del mundo, con 53.3 millones de reproducciones, y se convierte en el primer número uno de Karol G en esta lista desde la colaboración con Shakira. Es momento de escuchar a Karol G en el lugar número 6 del Exámetro.
0: Lugar número 6.

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1: Alejandro Sanz, el invitado sorpresa del cuarto concierto de Shakira en su residencia de Madrid. El español subió al escenario para interpretar junto a la colombiana alguna de sus famosas colaboraciones durante este segundo fin de semana de la residencia europea. Es momento de escuchar a Alejandro Sanz en el lugar número 5 del Exámetro.
0: Lugar número 5.
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4: Estamos de regreso en El Exámetro. Recuerda seguirme en redes sociales como arroba jcenajeroficial.
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4: Hugel y Netón Vega fusionan el Latin House y la música mexicana en su nuevo sencillo Mami. Este tema, que invita a la fiesta, es el segundo adelanto de la próxima edición especial de 21, material del DJ y productor francés, el cual tiene previsto lanzarse en octubre. Es momento de escuchar a Hugel en el lugar número 4 del Exámetro.
0: Lugar número 4.

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2: Gloria Trevi muestra su apoyo a Alejandra Guzmán tras el accidente que sufrió durante un concierto en Veracruz. A través de Instagram, la regiomontana escribió: "Mis respetos a la invencible Alejandra Guzmán, TQM", junto a un video de ambas interpretando "Cuando un hombre te enamora", colaboración lanzada en el 2017. Es momento de escuchar a Gloria Trevi en el lugar número 3 del Exámetro.
1: Lugar número 3.

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3: Estamos de regreso en el exámetro. Recuerda hacer tus peticiones a través de las redes sociales de Nexa FM.
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3: José Madero continúa su recorrido por Estados Unidos con su USA Tour 2026. La gira, que inició el 18 de septiembre, contempla 21 conciertos en distintas ciudades del país del norte, donde el regiomontano presenta temas de su nuevo álbum, Querido, junto a canciones que han marcado su carrera. Es momento de escuchar a José Madero en el lugar número 2 del exámetro.
0: Lugar número 2.

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1: Esta semana Camilo ingresa al 10º sitio. Dana y Belinda debutan en el número 9 con Dolce Vita. Karol G, Jude Line y Rusowski se mantienen en el 6º lugar con Baby Wow. Alejandro Sanz y Eden Muñoz descienden al 5º escalón con Yo Era Poesía. Gloria Trevi sube al 3er peldaño con Pompas de Jabón. Y José Madero se queda en el 2º lugar del Exámetro.
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1: El Museo de los Grammy amplió su exhibición dedicada a Olivia Rodrigo con Note by Note, una colección que recorre la carrera de la cantante a través de vestuarios, objetos de sus giras, cartas escritas a mano y piezas de sus 3 etapas discográficas. La muestra abre este fin de semana y estará hasta febrero del 2027. Es momento de escuchar a Olivia Rodrigo en el primerísimo lugar del Exámetro.
0: Lugar número 1.

0: 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El Exámetro es producido por Saúl García, el guión a cargo de Hatsidi Durán, dirección general Ricardo Herrera, todos los derechos reservados de MBS Radio. Yo soy Juan Carlos Nájera, nos escuchamos en la próxima edición y recuerda en todas partes, ponte Exa. Adiós. Adiós.
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0: 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Dos con tres.
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1: 2:15.

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13: Dos treinta y uno.

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0: 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Tres con siete.
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2: 316

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8: Tres treinta y uno.

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2: Cuatro con ocho.
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8: Cuatro treinta y cuatro.

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2: 445.

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0: 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Cinco con cinco.
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2: Cinco treinta y seis.

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